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caña de borrachito. 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
1: Son las 7 con un minuto.
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0: Estás en Conexión K-Pop, donde el fandom nunca baja el volumen. Sean bienvenidos a Conexión K-Pop, el programa hecho por K-Popers para K-Popers, número uno de la radio de Tabasco. Ya saben que nos pueden escuchar a través de Mega 94.9 FM o coratenlinea.mx todos los sábados sin falta a las 7 de la noche. Aquí me encuentro en el programa Conexión K-Pop con mi querido
1: Pat Cornelio. Otro sábado más de
0: sí.
1: Conexión K-Pop.
0: Me encanta Conexión K-Pop. Ahorita andamos como muy fiesteros, Pat.
1: Ajá. A ver, ya para las semanas pasadas, ya mencionamos, bueno, enseñamos en nuestras páginas, el Mega y en redes,
0: sí,
1: el nuevo logo, nueva imagen, Conexión K-Pop. Y mucho más profesional, ¿eh?
0: Si mucho me dejas. Más profesional.
1: La a veces cuando veo el logo en redes y digo, ah, caray, sí, cierto, sí, no, eso más.
0: ¿Verdad? Sí, yo igual. Es que actualizamos incluso el grupo de WhatsApp.
1: Uh-huh.
0: Y yo cuando me metí a WhatsApp dije, ¿en qué me metieron?
1: Es que, estoy... es que el nombre anterior era muy largo.
0: Sí.
1: Creo que era muy largo. Equipo de trabajo de Arizona, era más equipo CK y.
0: Ajá, sí.
1: Más rápida. A ver, para los que son seguidores y que ya han escuchado el programa, en episodios pasados.
0: Así es.
1: Han sido testigos, cómplices y colaboradores en una rivalidad, en una competencia, en algo que jugamos un poco, jugamos Adivina el Idol.
0: Sí.
1: Y empate, afortunadamente.
0: Sí, empate, pero hoy vamos a desempatar.
1: Uh-huh. Habíamos dicho que íbamos a hacer un desempate. Y bueno, tú fuiste la encargada de decir la dinámica, que me pareció interesante.
0: Sí. Pues una propuesta creativa, uh-huh, inteligente.
1: Sí, porque aparte los hace ustedes partícipes de poder participar en la dinámica. Porque
0: sí,
1: hoy también vamos a adivinar, pero tú eres la cerebrito, entonces
0: okay,
1: te lo dejo a ti.
0: Mira, en este caso la dinámica es adivina la canción, pero no va a ser nada más de escuchar el instrumental 3 segundos, uh-huh, sino de decir la letra en español. Entonces aquí te va lo que ya había pensado. Tú me dices qué te parece. Que leamos la letra en español, pero así modo leer. Así, por ejemplo,
1: sí,
0: la luna se puso en la punta de la montaña. Y ya luego, si no la adivinas, tu segundo intento es que yo lo cante en español. Así como, la luna se puso, pero
1: okay,
0: con la tonada de la canción.
1: Okay, ahí tenemos un pequeño detalle. Yo no canto.
0: No me importa.
1: Pero ok, mira, tú nada más buscaste versos.
0: Pues sí.
1: Es que yo dije, en caso de que no adivine la canción.
0: Ah, claro. No, yo sí puse partes del coro.
1: Ah, yo igual puse el coro porque ya el coro es mucho más explícito,
0: sí,
1: en cuanto al título, ¿no? Porque hay un par que sí dije, sí, eso está muy fácil para Jocelyn. Entonces vamos a ver cómo funciona, pero ajá.
0: Entonces esa es la primera oportunidad, es la solo leído y eso te da más puntos.
1: Uh-huh.
0: Ok. La segunda oportunidad es ya como que con la tonadita.
1: Ok.
0: Y ya si no la adivinaste, pues ya
1: bailo.
0: Sí.
1: Yo creo que te puse un par muy fácil.
0: Yo siento que también.
1: Aparte, no sabía por dónde elegir. Yo elegí y dije, ok, yo conozco un poco más de K-pop que yo, entonces se me hace algo injusto que yo elija canciones de
0: primera, segunda generación. A ver, ¿sabes más de K-pop antiguo?
1: Ajá.
0: Porque yo deseo más de nuevo.
1: Entonces, ¿sabes qué? Busqué más o menos como tercera, cuarta, que es como que el medio.
0: Sí, nuestro punto
1: medio
0: de encuentro.
1: Así que creo que es una opción bastante compatible o apta, uh-huh, para que los dos podamos más o
0: parejito,
1: menos.
0: Ajá.
1: Ni muy ventajoso uno y ni muy ventajoso el otro. Entonces,
0: así
1: yo
0: es.
1: Creo que es bastante neutral, imparcial, a pesar de que.
0: Yo puse una canción que salió ayer.
1: Ah, caray.
0: No es cierto.
1: Uy, es que sí, es. Le salió recientemente una canción de Oldie Project, de hecho.
0: Ah, sí, hablando de Oldie Project, ¿viste
1: el trancazo que se metió Tarzán en contexto?
0: Sí.
1: Estaban en un festival y Tarzán dijo, ahí les voy, raza.
0: Sí, se aventó. ¡Woo!
1: Pensando que mucha gente lo iba a atrapar y iba a... Es que, ¿cómo se dice? Nadar entre la gente.
0: Ajá,
1: flotar entre la gente. Pero... O a lo mejor los que estaban ahí no desayunaron. O a lo mejor él se pasó de tamales, no sé.
0: Y es que siento que debiera... Es como de avisa, ¿no?
1: Es que avisó, pues que es
0: ¿avisó?
1: Como de ahí les voy, ahí les voy. Es que yo creo que no hubo muy buena preparación.
0: Es que igual depende... Bueno, no sé, es que por ejemplo yo siento, a lo mejor me equivoqué, que si sus fans son más aguarillos que él, es como de, ay, no se va a aventar. Y pum, ya
1: sí, se avienta, o sea, él pensando, ni modo que no me atrapen, ni ellos,
0: ni modo que se aviente.
1: Sí. Entonces, ni modo que se aviente. Así que, bueno, fue un trancazo. Luego salieron unos clips de él como que disculpándose con todos los que estaban y de, oigan, también, tranquilos, perdónenme, no era mi intención. Fue un ranazo. Y al final, afortunadamente, ni él ni los demás se quedaron lesionados o con alguna especie de molestia o dolor. Así que sí está
0: un chisme muy chistoso.
1: Y recuerden que nos pueden escuchar para más chismes todos los sábados en punto de las 7 pm por Mega 94.9 FM y cordelinea.mx. Ah, ok. ¿Te parece que una vez que si tú ganas o yo gano, escuchemos una de las dos canciones?
0: Ándale, sí. Muy bien. Ahí ya nos ponemos de acuerdo cuál de las dos.
1: Órale.
0: A lo mejor la que tú escogiste me guste más que la que yo puse.
1: También, a ver, ¿qué canciones quieres empezar? ¿Con qué canción quieres empezar?
0: Es que no te puedo decir la canción.
1: Bueno, o sea, ¿quién empieza, tú o yo?
0: Ah, ok, espérame.
1: Porque el... Obviamente
0: voy a empezar yo porque tú eres penoso.
1: Ok,
0: va. Entonces...
1: Aparte, tú propusiste la dinámica, entonces...
0: Ah, es que ya está bien. ¿Qué?
1: Yo aquí ya tengo las mías. De hecho, ¿sabes qué? Voy a...
0: Ok, ahí te va. Empiezo.
1: Órale.
0: No, pero escúchame bien. No te vayas, solo quédate. Detengamos el tiempo ahora. Si estoy contigo, podría morir en este momento. Por siempre joven.
1: ¡Ah! ¡Ya!
0: ¡Ay, no!
1: Ya. Ok.
0: Está fácil.
1: Está fácil. ¿Te puedo decir algo? Creo que latiné al grupo cuando empezaste y escuché las primeras palabras, pero ya cuando me dijiste el final ya supe cuál es.
0: Yo sabía que con eso ya lo ibas a saber.
1: Ay, es obvio. Es Te Quiero Yo de los Temerarios. Nada, no es cierto. Obviamente, es un trabajo discográfico de un grupo de chicas de la tercera generación. Forever Young de Blackpink.
0: Sí.
1: Está Forever fácil. Esa canción se volvió viral en su momento. Porque aparte fue fue uno de los trabajos de Blackpink.
0: Sí.
1: Tras su debut. No sé si fue el primer comeback.
0: Yo creo que sí. No.
1: Es una B-side de. Es que no me acuerdo el nombre de la canción principal. No me acuerdo de la canción principal, pero va. A ver, nada más déjame confirmar cuál es mi primera. Ajá, listo.
0: Pero léelo.
1: Te voy a dar unas pistas.
0: Yo voy a perder, soy malísima.
1: Esta es una canción principal. Esa es un title track. La mayoría de mis canciones son title track, ¿eh?
0: Uh-huh, a ver.
1: Sí, ¿qué es lo que quieres? Desagrado en mi cara, ¿me quieres callar? 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Es que dice el nombre del grupo. Lo que más odio son las viejas reglas a seguir. 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Es una canción, ya tiene unos añitos, pero es una canción relativamente reciente. Te puedo decir el coro si quieres.
0: Ok, sí.
1: Ok, coro es: vengan a lo lejano conmigo, mis chicas no perdonadas, traspasen la línea conmigo, mis chicos no perdonados. 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Es que el coro es muy fácil.
0: Sí, ya sé cuál es. My unforgiven girls.
1: Unforgiven de Lesserafim. O sea que es que está fácil.
0: Pero a ver, vuelvo a leer lo anterior.
1: Es que el coro fue lo que te sacó muchísimo. No, el primer verso. De hecho, en algunas canciones.
0: Pero léelo.
1: Ok. Sí, ¿qué es lo que quieres? 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Déjame contarte acerca de Lesserafim. Lo que más odio son las viejas reglas a seguir. 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
0: Órale.
1: O sea, es una muy buena canción.
0: Sí.
1: Nada más que el coro lo delató por completo.
0: Sí.
1: Obviamente, Lesserafim, ¿qué? Cuarta generación. Blackpink, tercera.
0: Sí, estaba bien.
1: Estuvo bien. O sea, a ver.
0: Pero yo creo que ganaste tú.
1: ¿Por qué?
0: Porque tú hiciste lo de decir el coro.
1: Ah, ok. Mm.
0: O sea, en el sentido de que yo te lo dejé un poco más complicado porque nada más te canté. O sea, no te canté, pero te leí un pedacito.
1: Ok.
0: Entonces, yo considero que en esta ganaste tú.
1: Ok, evidentemente. Entonces, hagamos una cosa. Vamos a mantenerlo como empate.
0: Okay.
1: Porque en algún momento. Porque lo dijimos, es para el coro la segunda oportunidad. Entonces, podemos empezar, si quieres, en la siguiente ronda.
0: Ok.
1: Ya decidimos qué canción escuchar.
0: Ok, es que mi siguiente canción está muy fácil.
1: A ver.
0: ¿Eres mejor que yo?
1: Ah.
0: No.
1: Na, na, na. Sí. Ok.
0: Nunca ninguna chocha en la
1: Ok, fea. Sí, o sea, es que la I am the best de 21.
0: Sí, esto. Me pasé de fácil.
1: Es que yo cuando vi y usaba la selección de canciones, había muchísimas canciones.
0: Chamaco, está lloviendo feo.
1: Aparte, va a llover. Entre lo que estaba predispuesto a buscar, era canciones como De Santos Bravos, de Cat's Eye, pero son grupos que incluso dentro del mismo verso, sí, o el coro ya te spoilean. A ver, ¿quieres que te dé mi segunda canción? A sí, ver si sí. la tienes. Ok, vas a dar un paso atrás. ¿Qué tanto miras? ¿Cómo te atreves a pasar por encima de mi cabeza? Será mejor que cierres la boca y retrocedas, o de lo contrario, pruébalo. Intenta escalar hasta aquí. Estaba enamorada de ti. Cuando jugábamos a ser infantiles, seguro coqueteaste un poco. Jugar con los recuerdos de tu infancia es tan divertido. Es una canción de la que ya hemos hablado aquí y hemos criticado la letra porque es una reverenda babosada. ¿Te la repito?
0: Sí. Yo...
1: 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Puedo dar un par de pistas.
0: A ver. Sí.
1: Relativamente, si lo vamos a grosso modo, yo puedo decir que es un grupo de cuarta generación que no prosperó mucho.
0: Un grupo de cuarta generación.
1: Ajá. Que debutó, no. Pero que la verdad no tuvo ni buena promoción. Tuvo debut, tuvo un comeback y ya, nada más. O sea.
0: Ay, es que podría ser como cualquier grupo.
1: Nah, es un grupo con muy integrantes muy, muy conocidas.
0: Ya sé, tengo una idea. Ajá. Pero no sé si me voy a equivocar. Yo siento que es la de Step Back, Step Back.
1: ¡Ándale!
0: Sí.
1: Es Step Back. Que el coro es: suelta tu mano de la mía, da un paso atrás. Ajá. No bastará incluso si naces de nuevo. 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Está enfermo y cansado todos los días. 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
0: Sí, lo pensé. Porque, pero dije yo.
1: Porque básicamente la canción dice: deja mi hombre, mi hombre es mío. ¿Quieres a mi hombre? Porque mi hombre te va a hacer subir del nivel. Que es nos criticamos mucho porque incluso dicen uno de los coros es. Sí. Bueno, no sé si es coro, pero lo dio la verdad. Hice malo en saber qué parte de cada canción es. Pero que decía chica tonta.
0: Sí, chica tonta.
1: Y que obviamente Taeyeon, Wendy, o sea, no son muchas de cantar como ese tipo de letras.
0: Es que como las chicas son más de representar la sororidad y todo eso, pues que estuvieran cantando una canción donde estuvieran denigrando a otra mujer solamente porque...
1: Por un hombre. O sea que incluso si hubiera sido al revés, sí. Grupos de chicos diciendo aléjate de mi chica, es siendo lo mismo, o sea, porque no puedes tratar o denigrar a una persona nada más porque sí. Está interesado en tu pareja. O sea, el argumento o la premisa de la canción es muy tonto.
0: Sí, o sea, sobre todo porque es más tóxico que otra cosa.
1: Sí, entonces...
0: Siento que quizá si hubiera salido en estos tiempos...
1: Nah, es bueno, a ver...
0: Es que la gente se ha vuelto muy loca.
1: El grupo es Go To Fit, que sacó SM Entertainment, fue algo como la versión femenina de Super M. Tenía a BoA, tenía a Karina y Winter Despa, Wendy y Selgit de Red Velvet, Hyo y Taeyeon de Girls' Generation.
0: Así es.
1: Además tuvo Step Back, que fue su comeback, y Stand By It, que fue su comeback un año después.
0: Pero eso no me gustó.
1: Nah. Y aparte nada más.
0: Pero lo bueno es que sí me gustó la Step Back. O sea que yo sí estoy Step Back.
1: A ver, acabamos de escuchar. Uh-huh. Bueno, acabamos de adivinar. Unforgiven, hasta la fin de mi parte. Step Back, de tu parte fue Forever Young y
0: I'm the best.
1: ¿Cuál crees que deberíamos escuchar ahorita en el siguiente bloque?
0: ¿Tú cuál sugieres?
1: Mira, yo soy muy seguro que habrá mucho fan que no conocerá Step Back.
0: Sí, yo también. Acepto.
1: Así que escuchemos Step Back de Go To Beat aquí en Conexión K-Pop.

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0: Son las 8:01.
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0: Estamos de vuelta aquí en Conexión K-Pop, el programa hecho por K-Popers para K-Popers número uno de la radio de Tabasco. Estamos de vuelta después de escuchar mucha musiquita de K-Pop. Igual saben que volvemos de una dinámica en la que estamos intentando adivinar la canción, pero con la letra en español. Estas dinámicas las estamos haciendo justamente, pues, tanto para que ustedes puedan participar adivinando la letra en español, como para satisfacer nuestra... ganas de revancha.
1: Ajá, porque aparte de que, como ya sabrán, jugamos a Adivina el Idol y quedamos en empate. Y ahí ahí nos dimos cuenta que la verdadera cara de Jocelyn Díaz es ser bastante competitiva, bastante. No diré tramposa, pero sí.
0: No, tramposa no.
1: Nada.
0: No, estratégica.
1: Sí, es muy competitiva. Estratégica. Entonces, en la primera. Es que podemos decir así, la primera parte de Stage, pues, de este juego.
0: Sí.
1: Hicimos canciones como De mi parte. Ay, ni me acuerdo.
0: Unforgiven.
1: Step Back de Go With The
0: Sí,
1: Beat.
0: Y yo fue I'm The Best y Forever Young. Entonces, pues sí tenemos ahí una variedad de canciones muy diferentes entre ellas. Y pues ahorita vamos a continuar con esta tercera ronda, ¿no?
1: Podemos llamarlo así. Muy porque, bien. A ver, ¿quién va ganando? Porque puedo decir
0: yo
1: que es un empate.
0: Que tú.
1: Es que, a ver, ok, va, voy ganando yo.
0: Sí, yo creo que tú.
1: Supongamos que una vez que ya te digo el coro.
0: Ajá.
1: Que tú me dices más, ya.
0: Así ¿cómo? Es.
1: Ok, va. Entonces, ¿qué? Dos. No, dos. Pues sí, ¿no?
0: Dos, uno, ¿no? Sí.
1: Es que fueron cuatro canciones. 2-2, 2-0. Bueno, voy ganando el punto.
0: Uh-huh. Sí, tú vas ganando.
1: Ok. Vamos con la tercera canción. Bueno, tu tercera canción.
0: Bueno, empiezo yo. Ahí te va.
1: Juti Fruit.
0: No.
1: No, porque si sí te vas a pasar la lanza si pones Juti Fruity.
0: No, o sea, claro que
1: es
0: no.
1: Difícil adivinar.
0: No. A ver, es. No tengo nada que perder. Ay. El día fue muy largo y te extraño.
1: Ok.
0: Espera. Bueno, voy a omitir una palabra.
1: Ah, ok.
0: Otra vez. No tengo nada que perder. El día fue muy largo y te extraño. Así suena mi corazón. Ahí omití una palabra. Es que no quiero quedarme en el medio. Quiero quererte un poquito. No quiero acertijos. Dímelo. Dilo tú también.
1: Dios de mi vida. Es un grupo de chicos, ¿verdad?
0: No.
1: No manches.
0: A ver, otra vez.
1: Ajá.
0: No tengo nada que perder. El día fue muy largo y te extraño. Así suena mi corazón. Es que no quiero quedarme en el medio. No quiero quererte un poquito. No quiero acertijos. Dímelo, dilo tú también.
1: Dilo tú también. Me suena que he escuchado. Esa parte debe estar por completo en inglés en esa canción.
0: Sí.
1: A ver, rayos, sí, ahora sí.
0: Hay una palabra que omití, pero.
1: Es que esa palabra es. O el nombre, o es el nombre del grupo o es el título de la canción.
0: Más bien es que ya te dice todo.
1: Ay, Dios de mi vida.
0: Ahí te va.
1: ¿Alguna pista de este grupo?
0: Es de chicas. ya no existe.
1: Rayos. Es que estoy pensando en grupos como GFriend, por ejemplo, BBs, ¿no? Que son grupos que ya no existen ahorita. Sistar, a grosso modo, Luna, pero... Dios, mira,
0: okay.
1: voy a ser estratégico. Como yo sé que tengo más oportunidades para remontar,
0: okay.
1: La verdad me doy.
0: A ver. Pero no, espérate, te voy a decir la palabra.
1: Ajá.
0: Ok, te lo voy a leer ahora con la palabra que omití. No tengo nada que perder. El día fue muy largo y te extraño. Ta, ta, ta, ta. Así suena mi corazón. Es que no quiero quedarme en el medio. No quiero quererte un poquito. No quiero acertijos.
1: ¿Ratatata?
0: Dímelo, dilo tú también.
1: ¿Ratatata? ¡Ay, de rayos!
0: Bueno, déjame leerlo con el tono. Oye, yo intentando que a fuerza adivine.
1: No,
0: ahí te va, mira.
1: Ajá.
0: No tengo nada que perder. El día fue muy largo y te extraño. Ta, ta, ta, ta, si suena mi corazón. Es que no quiero quedarme en el medio. Quererte un poquito. No quiero hacer tijos.
1: No, a ver. Es que en español es diferente.
0: Bueno, es, I gotta be to lose. Not your hand to go. Ta, ta, ta,
1: ta. Mi suena. Ay, no me doy. Me doy, la verdad. Perdóname.
0: Es Tito.
1: Ok, oye, sí es cierto.
0: Sí.
1: Es que yo decía yo que el ratatata lo he escuchado, pero te puedo decir algo. Estaba pensando en Blackpink. Yo dije, ah, caray. O sea, estaba pensando en Blackpink.
0: ¿Tampoco eso dice?
1: Ay, Dios de mi vida. Sí, no, ok.
0: Ok, sí, por eso.
1: Ay, ok. Kaden estaría muy decepcionado, ¿eh?
0: Sí.
1: A ver, Es mi turno. Mi canción 3. Ese es el verso número 2.
0: Ok.
1: Ok. A ver, aquí les va. Lo de nosotros no era tan hermoso como una película. Era como el tipo de amor que todo el mundo tiene. No he cambiado mucho. No tuve otra opción para odiarte porque fuiste de esa manera en el pasado. Lo soporté porque me diste todo. ¡Ay, papá! Ni Lupita D'Alessio se aventaba tremendos factos, ¿eh?
0: Otra vez, repítelo.
1: Lo de nosotros no era tan hermoso como una película. Era como el tipo de amor que todo el mundo tiene. No he cambiado mucho. No tuve otra opción más que odiarte porque fuiste de esa manera en el pasado. Lo soporté porque me diste todo. ¿A cambio de qué? Y suena Jenny Rivera, ¿no?
0: De despertar.
1: Esa... mira, una pista. Sí. Es una canción sentimental, no es una canción muy movida. Es una canción sentimental. Es de esas que es como para llorarle. Como de, te odié, pero ya, o sea, te lloré, ahora sí ya me vale el gorro.
0: A ver, otra vez.
1: Lo de nosotros no era tan hermoso como una película. Era el tipo de amor que todo el mundo tiene. No he cambiado mucho. No, he cambiado mucho. No tuve otra opción más que odiarte porque fuiste de esa manera en el pasado. Lo soporté porque me diste todo. Está...
0: Pero ¿es de chicos o de chicas?
1: Es de chicas. Te leo el coro.
0: Sí, a ver.
1: La verdad, no creo que con el coro lo adivines. Es que el coro es muy ambiguo.
0: Ok, vale.
1: No quiero molestarte recordando de todas maneras. No importaba. Estoy bien.
0: No, ¿qué? ¿No importa qué?
1: No importaba. Ah. Estoy bien, como dijiste. El sueño que he estado anhelando se ha vuelto realidad. No tengo curiosidad en saber de ti, perro rata de dos
0: no
1: patas.
0: No tengo curiosidad en saber de ti.
1: Ajá.
0: ¿Es de Red Velvet?
1: No.
0: Fuck.
1: No. O sea... es un grupo de chicas, sí. Pero igual, haz eso. Porque yo igual lo pensaba cuando me estás hablando de Ratatata y Blackpink. Porque no es solamente adivinar el grupo, es adivinar la canción. Entonces, es una canción como que de desamor. Puedes preguntarme, o sea, yo te hice muchas preguntas. La verdad, tú sí insististe mucho para que yo me la adivinara. Uy, la verdad.
0: Pero es balada.
1: Pues es que... no sabría decir si es balada o no. Solamente sé que es lenta, pues. O sea, no es como un... Sí es una canción de desamor, pero no es como un Lovesy Girls. O sea, no. Es más calmadita. No es como un Cry For Me. Es más tranquila. Sí tiene sus momentitos, pero no es como que... No sé si me doy a entender.
0: No.
1: ¿Ya lo has escuchado?
0: A ver, otra claro.
1: pista. Ok. Es una B-side. De entrada, es una B-side.
0: Ay... Dios mío.
1: Ajá. Es de uno de mis grupos favoritos.
0: ¿Es de Le Sserafim?
1: No. Creo que no repetí grupo.
0: O sea, que es de Twice.
1: Tal vez.
0: Es de Twice. Yeah.
1: Pero para adivina cuál. La Ecuga. No es cierto. No es la Ecuga.
0: No. Porque, pero sí le he escuchado.
1: Sí, o sea, incluso...
0: A ver, repítela nueva.
1: Incluso ya habíamos hablado del tema. Lo de nosotros no fue tan hermoso como una película. Era el tipo de amor que todo el mundo tiene. No, he cambiado. No tuve otra opción más que odiarte porque fuiste
0: pero
1: de
0: no
1: esa
0: es
1: manera.
0: Esa canción que dice la de... I got shit, Gianna. Sí. A ver. Es que no me sé el nombre, pero sí sé... I got shit, Gianna.
1: Sí, o sea, no puedo decirte que no. Sí. Es Rewind de Twice.
0: Ajá, esa.
1: Que Rewind es una canción muy, muy, muy, muy, muy importante para mí.
0: Sí, estaba muy buena, pero oye, me gustó la letra.
1: Es que la letra de Rewind habla de esta parte de la ruptura donde tú ya lo superaste.
0: Sí.
1: Donde tú ya dijiste, ¿sabes qué?
0: Adiós,
1: ya,
0: cucaracho.
1: Ya me vale gorro, ya no quiero saber nada de ti. Entonces, y fue como de... yo creo que lo habíamos dicho, todos tienen su etapa Cry For Me, su etapa What Is Love, su etapa, pero esta es una etapa Rewind.
0: Sí.
1: Entonces, está interesantona. Es una B-side. Aparte, yo creo que yo eso nunca te lo dije, pero cuando yo iba a clases de canto, yo intenté cantar.
0: ¿Ibas a clases de canto?
1: Porque era para titularme. Era
0: ¿dónde
1: requisito.
0: Ibas? Yo quiero ir.
1: Era en Lujat, o sea...
0: ¿Yo me puedo inscribir?
1: Sí, de hecho, o sea, cualquiera puede inscribirse.
0: Oh.
1: A los talleres, porque para ese entonces, no sé cómo es el plan ahorita, el plan estudiantil, pero en ese entonces tenías que tener un deporte y un arte, algo artístico. Y yo dije, pues canto, ¿no? Digo, pues. Y la verdad, soy una papa también para el canto. O sea, sí entonaba tantito. Ahorita ya no me acuerdo de nada. Bueno, muy
0: no,
1: poquito.
0: Yo siento que sí cantas bien. Tu voz, tienes buena voz.
1: Pero es que, en ese entonces mi maestro me decía que yo quería hacer las cosas muy rápido.
0: Oye, no, pero ahora cántalo así.
1: Nah. Hay una versión de un youtuber llamado Tommy que hizo la versión en español de Rewind, que era la que yo me quería aprender. Que es, o sea, la letra es casi la misma. Nada más sobre algunas adaptaciones al idioma, pero muy buena la letra.
0: Ok.
1: Pues ganaste tú. ¿Cuánto vamos?
0: Gané yo. ¿Por qué gané yo?
1: Porque la adivinaste.
0: Porque tú no adivinaste.
1: Yo no adiviné la tuya.
0: Sí, cierto, es verdad.
1: ¿Cuánto vamos?
0: Pues ahorita yo creo que diríamos que...
1: 2-1.
0: 2-1, sí.
1: Ok, 2-1. Uh-huh. Voy ganando.
0: Así es, sí. Ok, a ver, voy yo otra vez.
1: Ajá.
0: Esta está muy fácil. Esta está regalada.
1: Ok.
0: Los chicos siempre mienten. Ese día en el que solo tú faltaste a mi cumpleaños. Ese día en el que se enojaron con Hyejin. Ese día en el que Jiwon nos vio con su chica.
1: Ah, ya, ese... ya. Ya sé cuál es.
0: A ver, ¿cuál es?
1: Es ETA.
0: Sí, mira, te había puesto el coro. Dice yo, ¿cuál es tu tiempo estimado de llegada? ¿Cuál es tu tiempo estimado de llegada?
1: Es que la de la pelea fue lo que me sí. Me delató.
0: Sí, Pati, no, amor,
1: que aparte, fue una de las bueno, no sé si fue de las primeras, pero sí fue como que la primera en cuestión de K-pop. En primera canción de K-pop de colaboración con iPhone. Sí. O sea, porque ¿qué era? ¿14, 15 Pro Max?
0: Esa parte siempre me recuerda. ¿Tú has visto esa parte del audio que hacen en TikTok? Así de... Y así... ¿O no lo has visto?
1: Sí, sí lo he visto. O sea, esa parte. A ver.
0: Ok, pues esa estuvo fácil, te toca a ti.
1: Ok, va con la mía. Ok, eso es el verso 1. Tengo lo que quieres, tengo lo que necesitas. Nos movemos como si no siguiéramos nada. Izquierda, derecha, llego en el escenario. Quiero verte a la izquierda, a la derecha.
0: Left, right, everywhere. Sí, hoy la escuché. Sí. Es de mis canciones favoritas.
1: Dile a la gente cuál es.
0: Left, right. De
1: XG. Left Right de XG. Igual, muy buena. Fue la primera canción. No, miento. Fue una de las primeras. La primera sí. canción que escuché de XG fue Máscara.
0: Ajá.
1: Máscara.
0: Sí.
1: Y esta es una de mis favoritas de XG. Okay. Uh-huh.
0: Ah, está muy buena, Máscara.
1: Está muy buena,
0: Sí. Ay, qué buena. Sí, qué buenos tiempos. Ay, esta ronda estuvo muy fácil.
1: Sí.
0: Pero mira, yo nomás ya me quedé con una canción.
1: Tienes uno.
0: Tengo una canción extra. Pero okay. Vamos a escuchar música mejor. Yo creo que Máscara. Oye, ninguna de las que estábamos hablando.
1: Porque,
0: ¿cuáles habíamos puesto?
1: Rewind de Twice.
0: Dito, ¿no?
1: Dito. Ahorita fue ay, se me olvida.
0: Left Right
1: XG y tú ETA.
0: Ajá. Pues Rewind.
1: ¿Para que sí?
0: Sí.
1: Para que la gente sepa que Twice también puede cantar unas dunas dolidas. Así que escuchemos Rewind aquí en Conexión K-Pop.

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2: Seguimos con más música aquí en Conexión K-Pop a través de Mega 94.9 FM y Cordalinea.mx. Conexión K-Pop, su programa favorito hecho por K-Popers para K-Popers, número uno en la radio de Tabasco. Estamos jugando a adivinar la canción. Estamos leyendo ya sea el verso, el coro
1: en español
2: para que el otro adivine, y ahorita vamos 3-1.
1: Sí, ahí nos pueden ir comentando en el Instagram de Conexión K-Pop cuántas han llevado adivinadas. Si han jugado mejor que nosotros, porque posiblemente sí.
2: Ya pasó Dito, ETA, Rewind,
1: Unforgiven, ETA.
2: Y a ver, voy ganando afortunadamente.
1: Sí, porque voy a ganar va ganando Pato, sí.
2: Aunque la verdad siento que nos hizo falta ver determinar un ganador absoluto.
1: Sí, pero yo creo que vas ganando tú, la verdad. Voy a ser honesta.
2: Pues mira, ya estamos entrando en la recta final, así que vamos a...
1: Sí, aquí te va mi canción.
2: Ah, ok, empieza tú.
1: Ah, perdona por no haber contestado antes. Estaba con mis amigos. Qué vergüenza. Realmente no puedo verte ahora, lo siento. Te llamaré más tarde. No te desesperes, no tomará mucho tiempo. Te permitiré llamar mi amor. Ahora no es el momento, aún es muy temprano. Te mostraré un poco más.
2: No. ¿De chicas?
1: Sí.
2: Rayos, ¿generación?
1: Tercera.
2: A ver, una vez más.
1: Ah, perdona por no haber contestado antes. Estaba con mis amigos, qué vergüenza. Realmente no puedo verte ahora, lo siento. Te llamaré más tarde. No te desesperes, no tomará mucho tiempo.
2: No mentes.
1: Pero, mira.
2: Ajá.
1: Te voy a cantar en el tono de la canción.
2: Ok.
1: No, no, es que ya sé muy obvio.
2: A ver.
1: Bueno, a ver, anímate, cariño, anímate.
2: Anímate, cariño, anímate. Ah, cheer up. Mira.
1: Por eso dice, ah, perdona por no haber contestado antes.
2: Ah, anímate, cariño, anímate. Cheer up, baby, cheer up, baby.
1: Ajá, sí. Y mira, dice, perdona, estaba con mis amigos, qué vergüenza. Cha, cha, cha.
2: Cha, cha, cha. A ver, eso igual está muy, muy fácil para ti.
1: Ok, a ver.
2: Damos, mundo, ese espacio guarda un secreto. Shimi, shimi. La cercanía es solo un truco de máscara. Creemos en lo que no podemos tocar, o también lo sabes, ambos lo sabemos. Cuanto más nos acercamos, es más fuerte que el sonido. Ya no puedo contenerme, o rómpame en pedazos, o rómpame en pedazos, rómpame en pedazos. Es que si te leo el coro ya le vas a adivinar.
1: Ok, no, o sea, te rompe en pedazos.
2: Sí.
1: Break me down, break me down. No.
2: Aún sí, pero ajá.
1: Break you down. Otra vez, otra vez.
2: ¿O te leo el coro?
1: No, no, no, otra vez.
2: Ok. Damos, mundo, este espacio guarda un secreto. Shimi, shimi.
1: Shimi, shimi.
2: Shimi, shimi. Bueno, es que aquí dice, entre paréntesis, shimi, shimi.
1: Ok.
2: La cercanía es solo un truco de máscara. Truco, truco. Creemos en lo que no podemos tocar, o tú también lo sabes, ambos lo sabemos, o... Cuanto más nos acercamos, salvaje, es más fuerte que el sonido, el salvaje. Ya no puedo contenerme o romperme en pedazos. Rómpeme en pedazos, o rómpeme en pedazos, rómpeme en pedazos.
1: Ay, a ver el coro.
2: Lo vas a saber. No sabes que soy un... Soy el jefe que te lidera. No sabes que soy un... Soy el jugador que te mueve. No sabes que soy un... Soy el jefe que te lidera. No sabes que soy un... No sabes que soy el jefe...
1: Ah,
2: que...
1: ya, ya. Ah, ya.
2: Está fácil.
1: Sí.
2: Está fácil.
1: De que pare tú de paz. De que pare tú de paz. Sí, ya.
2: Boss Don't
1: you know, ama. Don't you know, ama.
2: Increíble la canción,
1: es que tenías que cantar la de... Just give it, give it, give it.
2: Me faltó. Give it, me faltó.
1: Quindero, tundra closa, closa, closa y caparo soy yo. Para que vean que sí soy buena en Citizen.
2: Sí, sabía. A ver, ¿te parece bien que nos aventemos una tú, una y yo? Y que ya...
1: Pues es que yo ya no tengo otra canción.
2: ¿Ya no tienes más?
1: No.
2: Jura.
1: Pero es que no me dio tiempo. Pero a tengo ver. Una aquí en mi mente. Tengo una aquí en mi mente. Tengo
2: a
1: una
2: ver.
1: Aquí en mi mente. Pero tú primero, porque la mía es fácil.
2: A ver, tengo 6, 7 y 8. Tú adivina. Mátate solita. 8, ok. 8 bizcocho. Ah, bueno, eso está fácil, ¿eh? ¿Quién es? ¿Quién es? ¿Quién es ese chico? Destacando en...
1: Jura, tanta... jura, jura, boy.
2: Bad boy de Red Velvet.
1: Sí.
2: Sí.
1: Sí.
2: Ajá, a ver, ¿cuál es la tuya?
3: La cucaracha.
1: Ellos pueden describir el mundo con una palabra.
2: Ah, Nolly.
1: Ay, no, dice que está muy fácil esa.
2: Sí, o sea,
1: ay, sí, chicken. A ver.
2: Fiesta en Hollywood Hit. Ajá.
1: Tengo otras ideas.
2: A ver.
1: Que sí me sé lyrics. Pero sigues tú. Para que te acabes las que inventaste.
2: No soy fácil de domar. 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No soy fácil de domar. 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Es decir, te digo el coro ya.
1: Soy más fácil de domar cuando estoy bajo las luces.
2: Ajá.
1: Easy to tame. Pero.
2: ¿Te digo el coro?
1: Sí, a ver.
2: Salta, salta. Salta.
1: Ay, no manches.
2: Sí. Salta sin parar.
1: Sí, ya. Jump. Salta. Sí. Pero sí es la parte de
2: Another Easy. Justamente. La parte de Rose.
1: Sí, ya. Ok.
2: Tengo una última.
1: Vale.
2: No hay que pensar en lo que ya pasó. Confío en lo que viene. Está mejor, deja que lo que digan. Que la gente siempre va a hablar. El que puede. Y el que no va a criticar. Sí.
1: Eso es una canción en español.
2: Sí.
1: ¿Está en español?
2: Sí. Bueno, mucho.
1: Sí, es la de Búmpala, ¿no?
2: No hay que pensar en lo que ya pasó. Confío en ti, en lo que viene está mejor. Deja lo que digan, que la gente siempre va a hablar. El que puede y el que no va a criticar. Sí.
1: A ver, espérate.
2: Donde yo quiero estar.
1: ¡Ay, no manches!
2: 0% de Santos Brothers.
1: ¿A poco sí dice eso?
2: ¿Sí?
1: A ver, cántalo.
2: No va a cantar.
1: A ver, otra vez, dime la letra.
2: No hay nada que pensar en lo que ya pasó. Perdón, no hay que pensar en lo que ya pasó. Confío en lo que viene, está mejor. Deja lo que digan, que la gente siempre va a hablar. El que puede y el que no va a criticar.
1: Sí. Yo solito me piro.
2: Y con eso hemos llegado al final de Conexión K-Pop. Yo la verdad definiría que eso es empate correctamente y que tal vez.
1: Sí, en las últimas estuvieron más fáciles, sí, que las primeras.
2: Entonces yo creo que hay que definir una manera que haya un ganador, por lo menos en lo que resta del año.
1: Sí.
2: Vamos a pensar en algo.
1: Sí.
2: En algo definitivo.
1: Tienen que mandarnos algunas ideas por
2: Instagram. Estaba pensando a lo mejor Instagram. En la mejor, no sé, una especie de Monopoly K-pop. No sé, algo. Vamos a ver. Uno de idols.
1: Vamos a ver. Podría ser.
2: ¿Con qué canción te quieres despedir? De la que hemos.
1: Con 0%.
2: Ok. Recuerden que nos pueden escuchar todos los sábados en punto a las 7 de la noche por Mega 94.9 FM. Síganos en todos lados como Conexión K-Pop. Yo fui Pato Cornelio.
1: Soy Joss Díaz.
2: Vamos a escuchar 0% de Santos Bravos. Nosotros nos escuchamos
1: en la próxima.

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2: Son las 9:02.
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1: Son las 9 con 15 minutos.
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0: Son las 9:31.
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0: Son las 9 con 47 minutos.
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1: 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W con Yandel. 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

0: Son las 10 y 18 minutos.
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0: Olga, ¿en serio que se acabó ya?
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0: Son las 10 con 30 minutos.
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0: Son las 10 con 48 minutos.
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0: Son las 11 y 4 minutos.
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0: Son las 12 con 15 minutos.
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0: Son las 12:31.
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0: Son las 12 con 46 minutos.
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0: Es la 1:03.
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0: Es la 1:15.
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0: Es la 1:30.
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0: Es la 1:47.
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0: Son las 2 con 2 minutos.
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2: Son las 2 con 15 minutos.
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0: Son las 2:31.
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0: Son las 2:45.
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0: Son las 3 con un minuto.
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0: Son las 3 con 17 minutos.
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0: Son las 3 con 32 minutos.
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0: Son las 3 con 48 minutos.
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0: Son las 4 con 17 minutos.
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0: Son las 6:03.
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4: 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Radio.
5: ¿Te da miedo que tu plancha queme tu blusa favorita? En nuestro estudio de calidad pusimos a prueba distintas planchas de vapor y te demostraremos que...

0: No necesitas gastar una fortuna para tenerla mejor.
1: Además, ¿sabes cómo actuar en caso de que un siniestro afecte tu vivienda? En nuestra brújula de compra te explicamos de forma sencilla cómo elegir un seguro de casa-habitación que proteja tu patrimonio. Quédate y descubre cómo cuidar tu dinero.
2: Revista del Consumidor.
1: ¿Cuánto tiempo inviertes a la semana tratando de quitarle las arrugas a tu ropa favorita? El ritmo de vida actual exige que el cuidado de nuestras prendas sea rápido, seguro y eficiente.
0: Y aunque existen textiles que no necesitan alisarse, la plancha de vapor ha evolucionado para seguir siendo una pieza clave en nuestro hogar.
1: A diferencia de las tradicionales planchas secas, las de vapor requieren menos esfuerzo y reducen el riesgo de dañar tejidos como el algodón, lino, mezclilla o poliéster.
0: En su interior cuentan con un depósito de agua que al calentarse libera vapor a través de los orificios ubicados en la suela. La combinación de calor y humedad suaviza las fibras de tela, lo que permite que se estiren y recuperen su forma original.
1: Además, en la actualidad existen algunas que cuentan con tecnología anti-sarro, golpe de vapor para arrugas difíciles y funciones verticales para alisar sin una tabla de planchado.
0: Para que tu compra sea inteligente y elijas una aliada que mantenga tu ropa en óptimas condiciones, realizamos un estudio de calidad en el que se pusieron a prueba algunas planchas de vapor.
3: En este estudio de calidad de planchas analizamos 23 modelos de planchas de 11 marcas distintas.
1: Para garantizar tu seguridad y el cuidado de tu economía, el laboratorio verificó la resistencia del cable a las altas temperaturas, el consumo eléctrico y que ninguna plancha presentara escurrimientos o calentamiento en las zonas que tocas con las manos.
0: También pusimos a prueba su desempeño, qué tan rápido calientan, qué tan bien distribuyen el calor en la suela y, por supuesto, su capacidad real para desarrugar distintos tipos de tela.
1: La buena noticia es que todos los modelos analizados son seguros para usarse en casa. Además, 6 modelos obtuvieron la máxima calificación en su desempeño general. Hablamos de equipos de Black & Decker, Advio Home, Hamilton Beach, Koblenz, Taurus y Tefal.
0: Si planchas con el tiempo contado antes de salir al trabajo, considera esto. 3 modelos de la marca Rowenta y uno de Tefal fueron los que más tardaron en alcanzar su temperatura máxima.
1: Y hablando de temperatura, el control del calor es clave para no arruinar tus prendas. En nuestras pruebas, un modelo de Oster y uno de Rowenta no lograron distribuir la temperatura de manera uniforme en toda la suela.
0: También deberás tener cuidado al planchar telas delicadas con un modelo de Black & Decker, Chi, Mainstays, Oster y 2 modelos de Hamilton Beach, ya que presentaron variaciones térmicas importantes al cambiar sus ajustes de calor.
1: Además, toma en cuenta que un modelo de Hamilton Beach y las versiones Etna y Sakura Steam de Taurus requieren más pasadas para quitar las arrugas.
0: Y mucha atención al etiquetado, ya que 20 de 23 modelos analizados incumplen la norma oficial mexicana. Esto porque no presentan la información comercial completa en sus empaques, instructivos o garantías. Revisa muy bien lo que compras.
1: Un detalle que llamó mucho nuestra atención es cómo se relaciona el precio con la calidad. A veces creemos que invertir más garantiza el mejor equipo, pero comparar opciones nos puede dar grandes sorpresas.
0: Por ejemplo, en el mercado puedes encontrar un modelo de Rowenta y uno de Chi que rebasan los $2,000, obteniendo en el laboratorio calificaciones de bueno y muy bueno.
1: Mientras que, por el lado de las opciones más económicas, un modelo de Taurus y otro de Black & Decker, que rondan los $300, alcanzaron la excelencia en su desempeño.
0: Al final, la mejor plancha no es necesariamente la más costosa o la de diseño más llamativo, sino aquella que se adapta a tu ritmo de vida, cuida tus prendas favoritas y se ajusta a tu presupuesto.
3: La información completa de este estudio de calidad la puedes revisar en la Revista del Consumidor en su versión digital y su versión impresa.
2: Revista del Consumidor.
1: Tu casa es el lugar donde compartes momentos con quienes más quieres y donde construyes recuerdos inolvidables.
0: Sin embargo, un incendio, una inundación un robo o un fenómeno natural pueden ocurrir de manera inesperada y generar pérdidas económicas importantes.
1: Pero contar con un seguro de casa-habitación te ayuda a proteger tu vivienda y los bienes que hay en ella, desde muebles y electrodomésticos hasta obras de arte y, en algunos casos, tus mascotas. Ten en cuenta que la cobertura depende de lo establecido en tu póliza sobre los daños parciales o totales ocasionados por los diversos riesgos existentes.
0: Por eso es importante revisar qué tipo de seguro estás contratando. Las coberturas más comunes te respaldan ante lo impredecible: incendios, explosiones, tormentas, terremotos, erupciones, huracanes, inundaciones e incluso ante huelgas o actos de vandalismo.
1: Y como los accidentes ocurren, también hay seguros que cubren otro tipo de responsabilidades. Por ejemplo, en el caso de que tú o alguien de tu familia causen un daño a un tercero, ya sea dentro o fuera de casa.
0: Si un siniestro te obliga a salir de tu vivienda, no te preocupes. Hay pólizas que cubren gastos extraordinarios. Incluyen estancias en hoteles o alojamientos temporales, costos de mudanza y remoción de escombros. Además, ante un robo también puedes proteger tus pertenencias como dinero, joyas, obras de arte, muebles y electrodomésticos.
1: Y para tu mayor tranquilidad, puedes sumar coberturas adicionales para tus equipos electrónicos, apoyo legal e incluso servicios de emergencia como plomería, cerrajería, electricidad, auxilio vial y guardería para tus mascotas.
0: Ahora, ¿cuánto cuesta proteger tu patrimonio? Los costos varían según la aseguradora y el nivel de protección que elijas.
1: En la revista del consumidor de septiembre, comparamos seguros para casa-habitación de distintos bancos y aseguradoras a través de sus cotizadores en línea. Para este ejercicio, consideramos una vivienda propia de 250 metros cuadrados. Consúltala.
0: Recuerda que las tarifas cambian según el valor y las necesidades de tu vivienda. Lo ideal es consultarlo directamente con un agente de seguros o ejecutivo bancario para obtener tu cotización exacta.
1: No olvides que si necesitas ayuda, tienes a quien acudir.
0: Para localizar a un agente de seguros capacitado, acércate a la Asociación Mexicana de Agentes de Seguros y Fianzas, AC, en amasfac.org o al 55 55 14 20 90.
1: Y si quieres verificar que un agente o institución estén autorizados, la Comisión Nacional de Seguros y Fianzas te asesora en https://www.gob.mx/CNSF o llamando al 55 57 24 7400.
0: Para resolver cualquier duda, inconformidad o reclamación, la Condusef te respalda en conducef.gob.mx o en el 55 53 40 09 99. Infórmate, compara y protege lo que más quieres.
1: Por último, toma en cuenta estos consejos clave antes y después de contratar.
0: Compara opciones y elige una póliza que se adapte a las necesidades reales de tu hogar, garantizando protección a un buen costo.
1: Al contratar, proporciona los datos exactos sobre el valor y las características de tu vivienda, ya que la información incorrecta puede afectar el pago de una indemnización.
0: Una vez que tengas tu póliza, revísala a detalle. Verifica los datos, las condiciones generales y la cobertura de responsabilidad civil.
1: Guarda copias digitales de la póliza, comprobantes de pago y escrituras.
0: Mantén siempre tus pagos al corriente para no perder la vigencia de tu protección. Y ante cualquier siniestro, ten a la mano tu número de póliza para comunicarte de inmediato con la aseguradora.
1: Si quieres saber más detalles, consulta nuestra sección Brújula de Compra en la revista del consumidor, ya sea en su versión física o digital.
0: Porque proteger tu hogar y vivir con tranquilidad también requiere informarse.
2: Revista del consumidor.
0: Para acceder a todos los contenidos que la Revista del Consumidor tiene para ti, suscríbete a través de nuestra página, revistadelconsumidor.profeco.gob.mx.
1: 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En X las cuentas son @rdelconsumidor y @profeco. 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
4: Son las 6 con 15 minutos.
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0: Son las 6:31.
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0: Son las 6:45.
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2: Si la vida te clava una lanza de punta rumbrienta, te das cuenta lo mucho que vale y lo poco que cuesta.

0: Son las 7 con 15 minutos.
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0: Son las 7:32.
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0: Son las 7 con 47 minutos.
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0: Jorge, ¿en serio que se acabó ya?
1: Son las 8 con un minuto.
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0: Son las 8 con 15 minutos.
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0: Son las 8:31.
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0: Son las 8:47.
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0: Amiguitos, bienvenidos a su programa favorito,
1: ¡A la cuenta de tres!
0: Espero que estén muy bien y ahorita el maestro va a hablarles un poco sobre lo que se va a tratar este programa y presentarnos a todos.
2: Hola amiguitos, ¿qué tal? ¿Cómo están? Gracias Maite, gracias por esta muy bonita bienvenida a un programa más de A la Cuenta de Tres, como todos los domingos. Ya saben que nos encanta y nos fascina que estén ahí en casita, escuchando la radio. Tal vez puedan estar en su camita o en el coche rumbo a la iglesia, rumbo a una plaza comercial, rumbo a ver a sus abuelitos, no sé, desde donde nos escuchen, tal vez en La Maca, allá en Tenosique, en Cunduacán, en los diferentes municipios que nos escuchen. Hoy tenemos un programa muy interesante, muy bonito, algo que ya es un hecho, que cuando yo era muy niño, hace muchos años, era un sueño y era algo que anhelábamos llegar a ver en algún momento, y que hoy que lo estamos viendo nos está sorprendiendo para bien. El detalle es emplearlo para el bien, porque muchas veces lo estamos empleando mal todo esto. Hoy tenemos un tema que habla sobre la robótica, entonces vamos a ir desmenuzándolo poco a poco. Quédense aquí, que sé que les va a gustar mucho. Pero ya escucharon, no estoy solo, ya se presentó Maite. Y también hoy nos acompaña un chico que nos alegra tenerlo siempre, y él es Ever. ¿Cómo estás, Ever?
3: La verdad, muy bien. Estoy súper emocionado de hablar de este tema, que es la robótica. Y tiene mucha razón, maestro, porque la manera en que empleamos esto puede ser para mal o para bien.
2: Nos trae muchos beneficios, pero ¿sí? también nos puede traer cositas malas. Esperemos que sean más beneficios que cositas malas. Pero tenemos también invitados que ahorita vamos a presentar. Ellos nos van a aclarar muchísimas dudas que tenemos por ahí y nos van a ir ayudando. Aunque también me acompaña el día de hoy en cabina una maestra a la que estimo mucho, a la que admiro mucho, y es la maestra Pau. ¿Cómo está, maestra Pau?
4: Hola, maestro, y hola, amiguitos de A la Cuenta de Tres. Es un gusto saludarle y estoy muy contenta de estar aquí con ustedes. Y también muy emocionada por todas las cosas que vamos a aprender el día de hoy. Y es que en este programa les traemos muchas sorpresas. Hay adivinanzas, cuentos, datos curiosos sobre este tema tan maravilloso. Y antes de continuar en el programa, queremos saludar a nuestras autoridades y agradecerles el espacio. A la maestra Patricia Parrea Sánchez, secretaria de Educación del Estado de Tabasco. A la doctora Elsa Aparicio García, responsable del programa de lectura de la CETAP. Al licenciado Héctor Damián Pérez Ruiz, director general de la CORAT. Y a la LIC Murcia del Carmen Linares Hernández, directora de Radio Corat. Y por supuesto a nuestro productor Efraín Ventura,
2: a quien le enviamos ese fuerte aplauso. ¡Bravo! ¿Saben toda la magia que hace todos los días que grabamos con él? Hace mucho coraje. Sí, pero también hace mucha magia. Si vieran todas las señas que nos hace el productor aquí, no hombre, le tuvieran un miedo. ¡Qué barbaridad! Pero como les comentaba hace ratito, tenemos invitados de lujo, invitados de honor, que vienen durante todo el programa con nosotros a estar platicando sobre el tema de la robótica. Ellos son el maestro Santiago Pardo Ramírez. ¿Cómo estás, maestro?
5: Muy buenos días, muy bien. Aquí platicando de lo que es la actualidad, todo lo que es la tecnología, que está al alcance ya de todos, y

0: y en muchas escuelas. Esperamos que poco a poco vayan conociendo cada vez más y que se utilice para el beneficio de cada uno de los niños, de las personas que puedan relacionarse con esta robótica que estamos presentando el día de hoy.
1: ¡Ay, qué interesante! Es muy cierto que se emplee en las escuelas, que las escuelas tienen que tenerle miedo a la tecnología, porque los maestros nos estamos quedando atrás y en vez de querer aprender, nos está generando miedo la tecnología. Entonces, este programa de hoy nos va a ayudar muchísimo a los compañeros maestros también que nos estén escuchando cómo irnos adentrando cada vez más a estos temas. Y también nos acompaña el ingeniero Miguel Marín Castillo. Buenos días, ingeniero.
2: Hola, muy buenos días. Muchas gracias por la invitación. La verdad que estoy muy emocionado de estar aquí para platicar acerca de la robótica, cómo la empleamos, cómo ha llegado la robótica ya hasta las escuelas. Y efectivamente, los maestros no deben de tener por qué tener ningún miedo de aprender algo nuevo, algo innovador, y que sobre todo va a ayudar a los alumnos a que en un futuro pues tiendan a carreras que se enfoquen en las ingenierías, artes, matemáticas y todo lo referente a la robótica.
1: A la robótica. Y es que yo lo decía antes, cuando yo estaba chiquito, siempre decíamos que era la carrera del futuro.
2: Sí.
1: Es que eso era lo primero que te decían tus papás, ¿no? Es la carrera del futuro, estudia algo que tenga que ver. Y hoy es la carrera del presente.
2: Una realidad.
1: Ya ahorita todo tiene que estar relacionado con la robótica, con los sistemas computacionales, con la IA. Todo va de la mano ya, es algo que
2: totalmente
1: nos tenemos que estar actualizando cada vez más los maestros. Entonces, hoy vamos a hablar de eso. ¿Qué es la robótica? Bueno, la robótica educativa se ha convertido en uno de los principales vectores de transformación en la forma de enseñar y aprender en el siglo XXI. La integración de robots, kits de construcción y programación en el entorno escolar no solo ayuda a comprender mejor la tecnología, sino que revoluciona la manera en que los estudiantes, desde educación infantil hasta bachillerato, y por supuesto formación superior, o sea universitarios, desarrollan competencias claves para su futuro y presente. Actualmente, aprender robótica no solo es cosa de expertos o aficionados, sino que de cualquier persona interesada en innovar y potenciar actividades y habilidades para el mundo laboral y social que viene.
3: Así es, maestro, y es que ahorita como docentes tenemos que implementar estas herramientas porque los niños ya vienen con el chip de la tecnología inmerso, entonces ya no podemos estar nada más ahí con ellos porque ellos ya lo necesitan y lo exigen. Entonces, el día de hoy vamos a profundizar en todos los aspectos que rodean la robótica aplicada a la educación. Veremos qué es, cómo se implementa en distintas etapas, sus beneficios cognitivos y sociales, los tipos de robots adecuados para cada nivel, qué habilidades transversales fomenta y cómo se puede aprovechar su potencial más allá del aula. Además, repasaremos proyectos, recursos, ejemplos de éxito y herramientas imprescindibles para docentes, alumnos y familias.
4: Así es, maestra Paola. Pero bueno, amiguitos, ¿alguna vez han preguntado en qué consiste la robótica educativa? Bueno, pues la robótica educativa es una disciplina que utiliza robots, sistemas automatizados y recursos tecnológicos como herramientas de aprendizaje activo. Esta metodología permite a alumnos adquirir conocimientos y competencias en áreas científicas como las matemáticas, física y tecnológicas, electrónica, programación, ingeniería, inteligencia artificial de forma manipulativa, práctica y lúdica. Su enfoque principal es aprender haciendo. Los estudiantes diseñan, construyen y programan robots o prototipos que resuelven desafíos reales o simulados. La robótica se apoya en la colaboración, el razonamiento y la creatividad, favoreciendo una inmersión total en el proceso de aprendizaje y fomentando vocaciones STEAM desde edades tempranas.
5: Bueno, y eso es muy cierto. Pero a ver, se pregunta, ¿la robótica sirve solo para hacer robots que te ayuden a tu casa? ¿Será pues eso? Pues la verdad es que no, porque la introducción a la robótica en las aulas responde a varios retos y necesidades Estamos hablando que no es un robot que juegue contigo, no es ninguna guía que te ayude a algo que quieres, un videojuego, sino es una necesidad muy clave para la educación contemporánea. Esto puede hacer el futuro laboral, que va a hacerte tecnológico y digital, aprender a programar y entender que la tecnología será imprescindible para cualquier ámbito profesional, no solo para ingenieros e informáticos. Educación inclusiva y personalizada. Los robots pueden permitir adaptar el aprendizaje a diferentes ritmos, estilos, y resultan especialmente útiles para alumnos con necesidades educativas especiales. Puede desarrollar competencias y técnicas, ya que la robótica fomenta desde el pensamiento crítico hasta la colaboración, la comunicación, perseverancia y varios valores. Preparación para retos reales. Proyectos de robótica simulan situaciones que los niños y jóvenes encontrarán en la vida o en sus carreras. Analizar problemas, planificar estrategias, experimentar, repensar y presentar resultados. También pueden motivar el aprendizaje significativo. El uso de robots, kits y retos gamificados transforma el aula tradicional en un entorno dinámico y participativo, con aprendizaje memorable.
3: Así es, Ever. Y me gustaría preguntarle aquí a nuestros especialistas, al maestro Pardo y al maestro Miguel, ¿cómo se aplica la robótica en las distintas etapas educativas?
1: ¿Pero qué les parece si esta pregunta la contestamos en el siguiente bloque? Y vamos a un corte y regresamos aquí en...
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1: ¡Bravo!
7: Es hora de hacer una pequeña pausa.
3: En un 2x3 regresamos.
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0: Secretos de A la Cuenta de Tres. Ya regresamos con este magnífico programa. Pero antes, les quiero platicar las redes sociales, por si nos quieren dar un mensajito, una foto o algún comentario que tengan. Instagram a la cuenta de tres, -TVT. Facebook a la cuenta de tres. Correo electrónico a la cuenta de tres, @gmail.com. Celular 9321-07-8686. O también 9932-2999-12.
1: Muchísimas gracias, Ever. Y para seguir aprendiendo en este programa, nos quedamos con una preguntita que realizamos a nuestros invitados. ¿Cómo se aplica la robótica en las distintas etapas educativas?
2: Sí, la robótica educativa es perfectamente escalable según la edad y nivel de los estudiantes. Veamos cómo se adaptan en las diferentes etapas. Desde edades muy tempranas es posible acercar la programación y la robótica de forma sensorial y divertida. Esto se consigue gracias a robots sencillos como el BeatBot o el Cubeto, que emplean colores, flechas o bloques físicos para indicar direcciones y para ayudar a resolver pequeños laberintos o seguir secuencias. El aprendizaje en esta etapa se centra en la manipulación, la atención, la lateralidad, la lógica espacial y la experimentación táctil. Todo es tangible y visual, facilitando la comprensión sin requerir habilidades de lectura.
3: Ahora déjenme contarles acerca de la educación primaria, que va desde los niños de 6 a 12 años. En primaria, la robótica se convierte en una oportunidad para integrar conocimientos prácticos de ciencia y tecnología, fomentando el trabajo en equipo y los primeros pasos en la programación visual. Hay kits de Lego como Guido 2.0, Embot, Dash y Dot, entre otros. Estos permiten construir múltiples modelos, añadir sensores, motores y programar con sistemas amigables como Scratch. Exploran conceptos de energía, movimiento, transmisión, equilibrio y lógica. Se elaboran retos y gradualmente más complejos si se introduce en el uso básico de dispositivos electrónicos. La socialización y presentación de proyectos es un elemento central. Me gustaría en esta parte destacar algo importante que ha sucedido en las escuelas que cuentan con el programa de robótica y STEAM de la Secretaría de Educación. Han habido equipos que han viajado desde Mérida, Ciudad de México, San Luis Potosí. Vaya, y han traído unos logros tremendos para nuestro estado. De verdad que es una parte donde la Secretaría de Educación se siente muy orgullosa de tener alumnos tan destacados, donde pueden desarrollar todas esas habilidades y demostrar todo lo aprendido gracias a este programa de robótica y STEAM.
4: Wow, es interesantísimo cómo todo eso le ayuda a los niños a desarrollar muchas cosas desde edad temprana.
3: Sí, desde preescolar.
4: Es importante llevarlo a cabo desde muy pequeñitos. Para, bueno, los niños ahorita, como decía la maestra antes, ya vienen con otro chip muy distinto. Ya no le tienen tanto miedo a acercarse a la tecnología.
3: Es sorprendente porque, bueno, cuando nosotros estábamos más pequeños, como dijo al principio del programa, lo veíamos algo lejano. Ahorita ya los niños ya crecen con eso, ya dentro de sus escuelas, de las aulas, en nuestras propias casas, ya tenemos un robot. Algunos son las famosas aspiradoras. Eso ya los convierte en un robot. Alguien se encargó de programarlas, por supuesto, de desarrollarlas, de construirlas. Y eso mismo es lo que en un futuro, no quiero imaginarme qué más habrá, si habrá ya autómatas que te harán la comida, que te plancharán la ropa, bueno, en fin.
4: Lo que voy a comentar, quizás los niños no lo entiendan, quizás el maestro Pardo esté un poquito más como yo, usted, ingeniero, no lo sé, pero yo ya quiero tener a mi Ultra en casa. ¿Sí se acuerda de Ultra? ¿La de los supersónicos?
2: Ajá,
4: sí,
2: claro.
4: Ella es una autómata de una caricatura muy, muy viejita. Sí. La cara de los niños me encanta porque se quedan con cara de que, ay, ¿qué es eso, no? Pero para nosotros, Ultra era una robot asistente personal que se encargaba de todo en la casa de los sónicos.
2: Sí, supersónicos.
0: Me gustaría agregar que en mi escuela ya estamos como teniendo la materia de robótica como tal. Pero la veo muy interesante porque podemos programar funciones como de caminar cada cuánto, que rota algún tipo de pieza, se identifica una pieza roja que haga un movimiento. Me parece bastante interesante.
4: Eso es muy cierto. Y es que fíjense que en educación secundaria, estamos hablando de niños entre 12 y 16 años, la complejidad aumenta y los estudiantes trabajan tanto en diseño como en programación avanzada, utilizando robots como Spike Prime Lego, Mindstorm, EV3, MakeBlock, MBot, Ranger o Vex EQ, que permiten integrar múltiples sensores, módulos electrónicos y explorar lenguajes de programación como Python. Se promueve el uso de la programación por bloques y textual, la robótica modular, el diseño y prototipado digital y la presentación de proyectos en competiciones y ferias científicas, los enfoques STEAM y los retos interdisciplinarios estimulan la creatividad, la autonomía y la capacidad de análisis.
1: Así es, maestro, mientras que en bachillerato, entre los 16 y 18 años, que ya es la formación superior, la robótica educativa avanza hacia la electrónica avanzada, el uso de microcontroladores y la inteligencia artificial. Herramientas como Arduino y Raspberry Pi son fundamentales para diseñar soluciones reales, automatizaciones, domótica, proyectos de Internet de las cosas y prototipos inteligentes. Los estudiantes aprenden a integrar hardware y software, gestionar proyectos complejos, documentar su trabajo y defender propuestas técnicas y éticas. La verdad es que todo esto me parece muy interesante porque creo que podemos llegar a todos los docentes de Tabasco de cómo podemos ir trabajando la robótica desde las distintas edades. Por ejemplo, yo que estoy en preescolar, usted maestro que está en primaria, con mis niños de preescolar ya estamos implementando la inteligencia artificial. Ellos hacen sus dibujos y yo con la IA los convierto en dibujos reales o en imágenes reales que después se imprimen y con ellas hacemos rompecabezas o hacemos ciertas actividades y para ellos les llama muchísimo la atención ver sus dibujos que ellos hicieron a mano, plasmados o convertidos en, pues en imágenes con la inteligencia artificial. Y es ahí como desde pequeñitos ya podemos estar integrando la IA y la robótica en preescolar.
4: Y es que voy a salir un poco regañado por todos mis jefes que tengo aquí hoy. Pero no hace mucho tuvimos discusiones en las escuelas, en los consejos técnicos, sobre la eliminación de los aparatos electrónicos en las escuelas. Fue algo que se nos pidió que se trabajara. Y yo abogué por el no. Para mí es necesario que los niños en algunos momentos puedan acceder a estos aparatos telefónicos o tabletas para poder realizar una clase más dinámica, más divertida y poder aplicar lo que la maestra nos estaba hablando ahorita, ¿verdad? Cómo integrar la IA a nuestras clases. ¿Qué opinan ustedes sobre eso?
5: A ver. Bueno. Yo opino que haciendo un uso adecuado, sí, se podría integrar. Sin embargo, sabemos que muchas veces le dan un mal uso. Entonces, ese mal uso se ha generalizado. Y eso es lo que generó este tema, ¿sí? De tratar de evitar el uso en las aulas. Pero si hacemos un correcto uso, yo creo que...
4: Claro, hay que regularlo, ¿no? Tampoco se trata de dejar al aire libre a los estudiantes, de que estén con las herramientas telefónicas a todo momento, porque también los distrae dentro de la
5: totalmente,
4: clase.
5: Totalmente.
4: Pero poder aplicarlo, poder decir de vez en cuando, hoy vamos a hacer esto a través de ciertas herramientas que podemos utilizar. Porque recuerden que venimos, y nuestros niños aquí presentes, pues son niños que vienen también de su momento de la pandemia, cuando teníamos clases virtuales, ¿verdad? Les gustaba, para mí era muy divertido tener clases virtuales, porque eran herramientas nuevas. Yo entiendo que para ustedes quizás no, porque no veían a sus compañeros, ¿verdad? Eso es lo difícil, ¿no? El perderse a sus compañeros. ¿Pero a ustedes les gustaría que se integrara más la tecnología en sus clases?
0: Bueno, pensando en lo que han dicho, creo que tienen razón, porque la tecnología tiene nuevas fronteras, nuevas cosas que se pueden hacer, pero también el mal uso que a veces se le da. Por ejemplo, con utilizar la IA para preguntar cosas que pues no tienen nada que ver con la clase, o se pueden distraer los niños. A mí me gustaría mucho, pero obviamente con regulaciones, porque al fin de cuentas, ¿para qué quieres una tablet si te vas a distraer, sino yo creo que lo veo más como una herramienta para aprender en la escuela, en ese contexto.
1: Así es. Y ya casi nos vamos a un pequeñísimo corte, pero les quiero dar un breve dato curioso sobre la robótica. Y es que los robots no siempre tienen formas de personas. Los podemos encontrar en diferentes formas. Y a como vamos con el programa, les vamos a ir diciendo más datos interesantes. Bueno, amiguitos, no se vayan. Síganos escuchando aquí en su programa. ¡A la cuenta de tres!
4: ¡Bravo!
6: Es hora de hacer una pequeña pausa.
1: En un 2x3 regresamos.
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6: Gracias por seguir con nosotros. Ya estamos de regreso en...
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8: Bienvenidos de nuevo a su programa favorito,
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8: Vamos a continuar con datos interesantes, nueva información que les va a encantar porque es demasiado interesante y sé que va a llamar totalmente su atención.
1: Gracias, Maite. Y yo tengo algunas preguntitas para nuestro ingeniero que tenemos aquí, que es el especialista. ¿Qué habilidades desarrollan los niños cuando juegan o trabajan con robots? ¿O qué nos puede compartir? ¿O qué logros han tenido con la robótica? Que usted nos pueda compartir.
5: Claro, claro. Bueno, hay diferentes habilidades, desde el pensamiento lógico y computacional, fomento de la creatividad y la innovación, el trabajo colaborativo, la resiliencia y tolerancia a la frustración. Bueno, hay totalmente muchos beneficios de la robótica educativa. Y la verdad que yo aquí es donde quiero yo destacar varios logros que se han podido realizar a lo largo de estos años, porque ya llevamos desde el 2022 hasta la fecha, llevamos este programa de robótica y STEAM en la Secretaría de Educación, y créanme que de verdad es un sentimiento de verdad muy bonito al saber que muchos alumnos han podido obtener muchos logros, ponerse esa pequeña semillita en los alumnos y que vengan con esos logros de diferentes estados. Me gustaría destacar algunos, por ejemplo, a través de las competencias de First Lego League, porque es a través de ella donde los equipos han competido, se han tenido diferentes premios en las categorías como programación, excelencia en la ingeniería, solución del desafío, revelación del torneo, la mejor maqueta. Y el registro acumulado es de 5 premios en 2022, 3 en 2023, 5 en 2024 y 4 en 2025. La verdad que esos resultados han sido sobresalientes. Y por ejemplo, uno que realmente quiero destacar es que en el año 2024, la escuela primaria Simón Bolívar del municipio de Jalpa de Méndez obtuvo el subcampeonato regional para estudiantes de escuelas primarias. La verdad que compitieron con cerca de unas 60 escuelas que incluían los estados de Mérida, Yucatán, Chiapas, Tabasco, Veracruz, y ellos fueron los subcampeones, de verdad, y con eso obtuvieron un pase a la Ciudad de México con los gastos pagados.
4: Vamos a hablar, y quizás es una pregunta muy obvia, pero que desafortunadamente en algunas escuelas que son muy lejanas a la ciudad, a veces no nos llega esa información. Yo como maestro de escuela primaria, ¿cómo puedo hacer que esas herramientas lleguen a mi escuela?
5: Bueno, el primer paso es hacer una solicitud a la maestra Patricia Barrea, nuestra secretaria de Educación, y ella a su vez nos hará llegar al área correspondiente esta solicitud. Por supuesto, hay una lista de espera.
3: porque muchas escuelas quieren entrar al programa de robótica. Pero en cuanto a se nos vayan liberando esos materiales, nosotros podemos ir considerando esas escuelas para que, por supuesto, llegue hasta la escuela en el municipio y localidad que ellos hayan solicitado el programa.
4: O sea, si hay un proceso de
3: sí, espera, totalmente, hay un proceso.
4: Que sea en automático, no es que ya lo solicité, ya me llegó, ya puedo empezar a trabajar.
3: No, porque esto va por ciclo escolar.
4: Perfecto. ¿Hay capacitación para docentes o llegan especialistas de certificación a impartir esto a las escuelas?
3: Sí, hay primero, una vez que ya la escuela está dentro del programa, el material se hace llegar a las escuelas y viene la capacitación. Ahí es donde entran especialistas, tanto de la Secretaría de Educación como especialistas de la Fundación Robotics. Ellos también se encargan de dar parte de la capacitación.
4: Wow, está muy, muy interesante esta parte de aquí. Pero, a ver, yo quiero que ustedes me comenten por ahí también qué tipos de robots podemos armar o podemos tener en las escuelas.
3: Bueno, hay diferentes tipos de robots, empezando por educación infantil, que es preescolar. Tenemos unos que se llaman Bebot y Blue Bebot, que son robots en forma de abeja. Estos son programables, con flechas y colores que promueven lógica, lateralidad y primeros pasos en programación, porque por supuesto los niños todavía no tienen tantas habilidades como para decir vamos a programar en un lenguaje, ¿no? Entonces primero les enseñamos cómo funcionan por medio de flechas.
4: Ok, entendido.
3: De ahí también tenemos uno que se llama Cubeto, que es un cubo de madera que se programa colocando bloques físicos en un tablero. Ya para primaria ya cambia bastante la cosa. Ya es un poco más avanzado este tipo de materiales. Tenemos principalmente el Lego Guido 2.0. Es un kit sencillo para construcción y programación con sensores y motores. Es decir, nosotros construimos un pequeño carrito, porque como hemos venido diciendo, no crean que son robots
4: muy avanzados, ¿no?
3: Entonces, estos pequeños dispositivos con llantas, sensores, los colocamos dentro de unas pistas que pueden ir viendo el camino y pueden irlo siguiendo, ¿no? Dependiendo. Y con ciertos obstáculos que nosotros también le ponemos. Entonces, cuando nosotros enseñamos al alumno a programar cómo llegar de un punto A, un punto B, y a través de todo, de la utilización de esos sensores, ahí es como el alumno poco a poco se va, digamos, desarrollando e implementando esos conocimientos de suma, resta, distancias, geografía, geoposicionamiento, vaya. Todo por eso es STEAM, ciencias, artes, tecnología, ingeniería y matemáticas, todo en un solo prototipo.
1: Tengo una pequeña duda, ¿es necesario ser muy bueno en matemáticas para poder aplicar la robótica?
3: No, realmente no. Yo creo que sabiendo lo básico, si sabes contar del 1 al 10, sumar, multiplicar, restar, creo que con eso es más que suficiente.
1: Otra pregunta, ¿cuál ha sido el robot más sorprendente que usted ha conocido o que más le ha impactado?
3: Bueno, eso fue a nivel secundaria porque ya utilizaban inteligencia artificial. En una competencia, una vez, unos chicos programaron una balanza para detectar frutas que estaban... para que el sensor detectara si la fruta estaba podrida o estaba madura.
1: ¡Wow!
3: Entonces, wow. En esa pequeña balanza con una cámara, ponían una fruta. En este caso, solamente lo hicieron con limones. Entonces, ponían un limón que estaba ya maltratado y tenían en cambio uno bonito, maduro. Entonces lo que hacía la balanza era descartar hacia la derecha o a la izquierda. Si el limón lo veía que estaba maltratado, lo descartaba, para lo izquierdo, basura. Y si el limón estaba de manera adecuada, a la derecha, pasaban.
5: Y ese era su pequeño prototipo, pero imagínense llevarlo realmente a una empresa y decirle, tengo este prototipo, quiero vendérselos para que toda su fruta, su producción de frutas, y sobre todo en el estado de Tabasco, ¿no? Sí, que tenemos plátanos. Que la producción de plátanos, guineos.
4: Yo me fui a los aguacates.
5: Al fin
4: voy a saber cuando un aguacate esté bien.
0: Pero
4: ¿no?
0: Me pareció bastante interesante la idea. Llevaron a la fábrica, imagina las cosas que se pueden hacer. Y yo también traigo otra pregunta: ¿cómo podemos aplicar la robótica en nuestra vida? O sea, hablo de cómo podemos intentar implementarla, intentar aprender.
5: Bueno, hay algo que se llama domótica e Internet de las Cosas. Vaya, a mí me gusta pensar mucho desde el hecho de decirle, por ejemplo, con la inteligencia artificial, hola, ya llegué, y que todas las luces de mi casa de repente se enciendan. Y de repente ya también cuando llegué, ya todo el piso, que es una realidad, ya todo el piso ya está limpio, ya mi robot, porque hay muchos modelos, ya barrió, ya limpió y ya todo está reluciente. Y me gustaría pensar mucho más allá en un futuro, también que ya de repente ya todo está en la despensa, ya está todo comprado, o ya está la comida a la hora de llegar a mi casa, ya todo esté listo solamente para la hora en que yo me dispongo a llegar a mi casa, ¿verdad?
1: Sí, la verdad.
5: Eso sería algo padrísimo.
1: Sería padrísimo. Yo hasta ahorita nada más tengo la que me apoya con la limpieza. Tarda 45 minutos, pero barre y trape. Pero bueno, amiguitos, está muy interesante. Pero para que podamos seguir platicando, nos vamos a un breve corte. Y también nos despedimos de nuestros invitados que se tienen que ir. Muchísimas gracias por acompañarnos, por estar aquí con nosotros en La Cuenta de Tres. Espero que nos vuelvan a visitar porque nos quedamos con muchas preguntas más por hacerle. Yo creo que también ustedes se quedaron con muchísima información más por brindarnos. Muchísimas gracias, amiguitos. Seguimos con más aquí en
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1: ¡Bravo! Amiguitos de A La Cuenta de Tres, seguimos con más aquí en su programa. Y espero que hayan estado desde el inicio porque hemos aprendido muchísimas cosas sobre este tema tan interesante que es la robótica. Pero ahora es el momento de escuchar un bellísimo poema que tenemos a cargo de nuestro amiguito Ever.
0: Claro que sí, maestra. La poesía se llama El taller de los robots soñadores. En un rincón lleno de luces y cables, duermen los robots con sueños notables. Uno imagina volar como un ave, otro pintar arcoíris en clave. Sus brazos de hierro saludan contentos. Sus ojos de LED brillan como cuentos. Aprenden palabras, sumas y canciones. Y guardan en chips mil emociones. No tienen latidos, pero sí ternura. Y cuidan las flores con gran dulzura. En la escuela juegan, ríen y aprenden. Y a todos los niños siempre sorprenden. Porque en la robótica hay magia escondida. Crear con las manos y dar nueva vida.
1: ¡Ay, qué lindo! Wow. ¡Bravo!
4: ¡Wow! Es que sí es cierto, ¿verdad? Es crear otro tipo de vida.
1: Sí.
4: Digo, artificial.
0: Pero vida.
4: Ahí andan.
1: A ver, chicos que están aquí, les tengo una pregunta. ¿Ustedes creen que los robots tengan sentimientos?
0: Uy, bueno, es una pregunta bastante interesante, pero la verdad a mí no me gustaría. Porque
1: estaría raro, ¿no?
0: Primero,
1: no,
8: sería como ser una persona.
1: Pero no les ha pasado que hablan con la IA y yo a veces me enojo con ella.
0: Ay, sí.
11: Yo cuando le hablas ella algo.
1: ¿Siento? Eso no, te estoy diciendo.
4: Sí, sí, sí. Ah, me entienden.
0: Sí, a mí que no, que siento yo que al tener esa parte de la conciencia, sentimientos, pondría como revolucionar. Sería como capaces de
1: dominar el mundo.
0: Entender que es una herramienta más.
4: Nos va a pasar como en Terminator.
0: Ajá.
4: Es que yo doy referencias muy, muy viejitas, ¿verdad? Pero eran las películas de nuestro tiempo, ¿no, productor?
0: Sí, la vi.
4: Y así pasó en Terminator, ¿no?
0: Sí, lo vi con poco.
4: Así pasó, se revelaron las máquinas.
0: O tal vez hiciste bien.
4: Y vinieron unos problemitas por ahí.
8: Si tienen sentimientos, sean, no sé, si los tratan mal, creo que si fueran malos,
1: ya no te van a hacer la limpieza.
4: ¿Por qué crees que cuando le pregunto a mi inteligencia artificial siempre le doy los buenos días y las gracias?
1: Ah,
4: porque se revelan, yo sé que me tienen que
0: un comentario bastante interesante.
1: Así a ver. Es.
0: Sonará grosero de mi parte, pero no le digan gracias ni buenos días.
1: ¿Por qué?
0: Sonará grosero. Porque en las fábricas, esas máquinas, las máquinas grandotas que están hechas con IA, necesitan agua para enfriarse.
1: Ajá.
0: Entonces, al decir eso, estás haciendo una pregunta como necesaria, porque no tiene sentimientos. Eso hace que se gaste más agua y termina perjudicando.
1: Oh. Ah,
4: pero es que siento que me va a juzgar mucho cuando se revele. ¿Verdad? No me decías nada bonito y va a ser peor.
1: ¿Ustedes sabían que en la actualidad los robots se han programado para realizar muchas y distintas actividades dentro de los hogares? Y con eso las personas logran aprovechar mucho mejor su tiempo. Según López Ramírez, a partir de tales contextos, las perspectivas de la robótica apuntan hacia la creación de androides que pueden incluso imitar desde la manipulación de diversos objetos, incluso hasta la forma de caminar de las personas.
4: Y es que es innegable que la robótica es una de las expresiones de la tecnología cuya aplicación se ha extendido a diversos contextos de la vida del hombre. Aparte de su eficiente aplicación en la industria, se ha utilizado indistintamente en muchas otras áreas del amplio campo del quehacer humano. Por ejemplo, para mejorar los vuelos no tripulados y para dar continuidad al estudio del mundo submarino. Y es que en la actualidad ya tenemos taxis de aplicación.
0: De
4: que
0: hecho,
4: no llevan chofer, ¿eh?
1: Sí.
4: Que se manejan solitos. Entonces, sí, sí, sí. Ahí hay gran parte del avance en la tecnología de los robots. También con los robots se facilita la exploración del espacio exterior y sobre todo por los múltiples beneficios cada vez palpables que trae consigo la integración de la robótica educativa en el ámbito didáctico pedagógico para el logro de competencias y distintos cometidos de los aprendizajes.
1: Así es, maestro. Y según datos alusivos en Hisour, una plataforma sin fines de lucro, en su sección de informática, educación y tecnología, precisan que la robótica educativa tiene como objetivo principal proporcionar un conjunto de experiencias para facilitar el desarrollo de conocimientos, habilidades y actitudes del estudiante para el diseño, análisis, aplicación y operación de robots. En definitiva, de acuerdo con la información recopilada, se reconoce que la robótica educativa tiene su origen en la década de los 60, a partir de las aportaciones de un grupo de investigadores del Laboratorio de Medios del Instituto de Tecnología de Massachusetts, que implementaron diversos dispositivos tecnológicos con el propósito de que los niños interactuaran y programaran para ayudarse a resolver pequeñas tareas. ¿Tú qué nos puedes decir, Maite?
8: Así es. Bueno, actualmente la robótica ha tomado importancia en las comunidades educativas como un medio de y para el aprendizaje que se ha agregado como una asignatura en las instituciones educativas o como recurso de actividades extraescolares para que los niños adquieran diversas habilidades tecnológicas. Esto ha llevado a la organización de diversos torneos y competencias a nivel mundial, como lo son que lo organiza la Sociedad Latinoamericana de Ciencia y Tecnología, First Lego Language, Torneo Nacional DEX, Robotics IQ y RoboRave, para citar algunos de estos. De este modo, La robótica educativa ha tomado un carácter pedagógico y multidisciplinario para que los niños y jóvenes se involucren en el desarrollo tecnológico e incursionen en la programación.
1: Muchísimas gracias, Maite. Y después de toda esta información que compartimos y de todo lo que hemos aprendido, tenemos algunas adivinanzas. Sí. A ver, Ever, por favor.
0: Bueno, tengo una muy fácil, si ya pusieron
1: si
0: atención.
1: Si pusieron atención, claro. Ándale.
0: Tengo brazos que no abrazan y ojos que no parpadean. Trabajo sin descansar. ¿Quién soy?
4: Ay, ¿la inteligencia artificial?
0: No, pero como tal, aquí en esta adivinanza dice tengo ojos, pero no parpadean. Brazos que no abrazan.
4: ¡Oh, ya! ¿Qué? Ya lo tengo. ¿Acaso será un robot?
0: ¡Sí!
4: ¡Ah, mire! Sí. Perfecto, a ver, ¿quién nos trae la segunda adivinanza? A ver, a ver.
0: Creo que tengo otra.
4: A ver, a ver.
0: No tengo vida, aunque parezco humano. Muevo los cables siguiendo tu mano. ¿Qué soy? Esto creo que es una necesidad. Es algo que algunas personas que pierden cierta cosa.
1: Ah, ya me diste la respuesta ahí, pero voy a dejar que Maite nos diga la respuesta.
8: Pues supongo que debe ser una parte del cuerpo, ¿no?
0: No, porque ¿no? Pues la parte del cuerpo, por ejemplo, tiene vida, o sea, está conectado a la parte de nosotros. Así que no, pero ¿tienen otra idea?
8: ¿Puede ser como algo robótico?
0: Estás muy cerca.
1: Yo creo que ya lo completó. A ver. Sí, era una parte del cuerpo, pero robótica.
8: Ah, pues puede ser, ay, no sé, un brazo, una pierna robótica.
0: Ajá, ¿pero cuál de los dos?
4: A ver, si dice que va siguiendo, dice, mueve los cables siguiendo tu mano, ¿qué será entonces?
8: Puede ser un brazo.
4: Yo dije, voy a decir la pierna robótica. Ok. A ver, entonces, Maite, tú nos traes las siguientes adivinanzas.
8: Así es. Entonces, mucha atención. No tengo corazón, pero puedo latir. No tengo cerebro, pero puedo decidir qué soy.
0: ¿IA?
4: Yo también pensé en IA. ¿Será?
8: No, cerca. Bueno, no tanto, tanto, pero no.
0: ¿Cómo?
4: Una
1: androide.
4: ¿Un androide?
8: No.
4: A ver, un asistente personal tipo de esas que tú le preguntas algo y te resuelven todo.
8: Similar, sí. Similar.
1: ¿Un robot? ¿Un robot?
0: ¿Una programación?
8: Sí, sí, eso los dos tienen mucho que ver.
1: Un robot programado.
8: ¡Sí!
4: ¡Bien! A ver.
8: Y les tengo otra. Tengo circuitos y no soy tele. Tengo memoria y no soy gente. Trabajo sin descansar y te ayudo a programar. ¿Quién soy?
1: Bueno, vamos a decir todos juntos esta respuesta de que sepan. Y amiguitos, si la saben, mándenos un mensajito, por favor.
4: Uno, dos, tres.
1: ¡El robot!
4: Ay,
1: ¡correcto!
4: Pues, ¡qué bonito programa del día de hoy! Espero que se hayan divertido mucho.
1: La verdad que sí, aprendí muchísimo.
4: Exacto, sobre todo que hayan aprendido y que se lleven algo a casita los niños que están aquí con nosotros hoy. Y los que están en casita que puedan llegar a la escuela mañana lunes y presuman mucho así sobre es robótica.
1: Toda esta información que aprendieron el día de hoy.
4: Y que en un futuro tengamos grandes diseñadores.
1: Y díganle a sus maestros, ajá, que vayan a meter la solicitud allá, ¿qué?, para que llegue la robótica a sus escuelas.
4: Y amiguitos, eso es todo por el día de hoy. Nos escuchamos el próximo domingo aquí en
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0: Recordamos que estamos a través de las 6 estaciones. También, si usted busca Punto de Vida en Spotify, ahí también nos podemos acompañar. Pues ya usted ya sabe que no estoy solo. Estoy al lado de un líder en trasplante, el director general del CETRA Tabasco, el doctor Augusto Soto García. ¿Qué tal?
1: Muchas gracias, Robert. Otra emisión más de Punto de Vida. El día de hoy en particular es grato estar con dos grandes colaboradores, dos grandes compañeros profesionales en su ámbito médico, que vamos a poder charlar durante unos minutos acerca de lo que es la muerte cerebral, lo que es el concepto de muerte encefálica y cómo se puede concretar hacia la donación multiorgánica. Tenemos al coordinador del área de trasplante del Seguro Social, quien ha sido referente en la región, en Tabasco, con muchísima experiencia. Y bueno, tenemos un tema fabuloso que vale la pena que quienes nos escuchen explotemos en redes sociales para que pregunten a los especialistas y nos quitemos mitos y dudas, Robert.
0: Claro que sí, le recordamos que también nos pueden ustedes mandar mensajita que compartir en vía Facebook, Mega FM, la red de Tabasco, también nuestras páginas y plataformas digitales del CETRA Tabasco. Si usted me permite, doctor, voy a presentar a nuestros dos grandes invitados en esta charla, en esta emisión. Cuando termina una vida, comienza una esperanza, porque el día de hoy es un episodio, pues un poquito, quizás tema fuerte, lo podemos hablar si a veces desconocemos esta parte, pero yo creo que es también necesario conocer, pues cómo se realiza, cómo va detrás de una donación, cuando pues nosotros nos pudiéramos encontrar en algún tipo de caso clínico, en algún hospital, porque a veces, pues el término muerte encefálica, a veces creemos que es coma y, o tenemos diferentes tipos de inquietud, pero para esto pues está aquí Punto de Vida para desmenuzar con estos dos grandes especialistas. Quiero comenzar con un especialista en neurología, medicina neurológica y neurofisiología clínica, el doctor Emmanuel Antonio Luna. ¿Qué tal, doctor? Un aplauso aquí en cabina. ¿Cómo está usted? Okay. Bienvenido.
2: Hola, hola. Muchas gracias, Robert. Gracias por la invitación a su programa. Es para mí un honor, la verdad, es que me inviten para hablar de este tema, un tema que es un tema muy importante, no solamente desde el punto de vista ético, desde el punto de vista médico, religioso. Es un tema bastante, bastante árido que la gente debe de conocer, la gente, no solamente la gente, como sino los médicos, todo el personal de salud, para que estemos familiarizados con el diagnóstico de muerte cerebral y tomando en cuenta esta parte de la donación de órganos, ¿vale? Le agradezco por su invitación, doctor Augusto Soto, doctor William. Vamos a estar charlando y bueno, pues adelante, ¿eh? Gracias.
0: Excelente, doctor. Para nosotros es un gran lujo y honor de que nos esté invitando en esta mesa, en esta charla. Y también tenemos a un gran invitado. Creo que es una parte fundamental también, como en cada sede hospitalaria donde se realiza una procuración o se realiza un trasplante. Tenemos a especialista en terapia intensiva y coordinador hospitalario de donación de órganos y tejidos del IMSS Tabasco, el doctor William Denis Pérez Jesús. ¿Qué tal, doctor? Un aplauso aquí en cabina. ¿Cómo está,
3: doctor? Muchas gracias, Roberto. Gracias, doctor Soto. Muchas gracias, doctor. Gracias por la invitación. Pues bien, hablaremos un poco de todo el proceso de cómo llevar a cabo la donación de órganos, ya sea en los hospitales, o ya sea donación de órganos en vida o donación de órganos después de la muerte. Y trataremos de desmentir un poco de los mitos que nos han limitado o han sido barrera para llevar a cabo estos procesos de donación en los hospitales.
0: Muchas gracias por la invitación. Es algo muy interesante, doctor, cuando hablamos de muerte encefálica.
1: Sí, indudablemente, 3 de la tarde, ya todo el mundo comiendo, quizá regresando de las escuelas, los chicos, sintonizar la radio de Tabasco y escuchar a grandes especialistas hablando de un concepto de muerte cerebral, muerte encefálica. Yo creo que es árido, es un tema árido. Indudablemente, en esto los científicos han llegado a determinar los diferentes conceptos que vamos a tratar hoy de dejar en claro para que cuando se cumpla la voluntad que deja en vida una persona que se hace de su credencial como donador voluntario y cumple criterios para ser donador cadavérico, se puedan completar, ¿no? A mí me gusta mucho, en el sentido estricto, la experiencia que tienen en el Seguro Social.
3: Gracias.
1: Ustedes tienen un programa de trasplante muy extenso, muy fuerte, que desde el 2000, vamos a decir, intensamente 2015 al 2015.

0: 2019, antes del gran confinamiento, le meten a Tabasco arriba de 150 pacientes trasplantados de riñón. Eso nunca lo habíamos visto. Entonces tiene muchísima experiencia. Para eso, indudablemente, se ha requerido del poder juntar un equipo. Para que se pueda hacer todo un protocolo de trasplante, necesitas un equipo. Y de eso vamos a platicar el día de hoy.
1: Fíjese que cuando estamos nosotros hablando sobre una muerte encefálica, yo creo que a todos los quienes tenemos pues la dicha de estar en este ámbito de la salud, pero a veces allá en casita donde nos estén escuchando, ni saben qué es una muerte encefálica. Creo que iniciar por una pregunta pues un poco sencilla, doctor. ¿Qué es la muerte encefálica para todos aquellos quienes no tenemos ese conocimiento en el ámbito de la salud?
2: Ok, bueno, la muerte encefálica en realidad está definida como el cese de la función del cerebro de forma irreversible. Para llegar a esta definición tenemos que irnos hasta 1959, donde se tuvo que tener la definición de muerte cerebral. Hasta antes de ese año no teníamos los equipos necesarios, ¿sí?, que podían prolongar las funciones de los órganos, ¿sí? La gente moría y evidentemente una muerte cardiopulmonar. Pero previamente probablemente tenía muerte encefálica, pero no teníamos los mecanismos, no teníamos el soporte básico para prolongar al menos las partes funcionales, el pulmón y el corazón. Cuando se inventan las partes de los respiratorios, cuando viene toda esta parte de la medicina, vemos que el cerebro muere y poco tiempo después también deja de funcionar los órganos, ¿sí? Entonces, la muerte cerebral en realidad es el cese de la función. Una vez que cesa la función del cerebro y es irreversible, al poco tiempo, cesa la parte cardiopulmonar. Y eso lo vimos a través del tiempo, cuando ya teníamos los ventiladores y podíamos al menos mantener unas horas más la función del tejido. Pero mantener la función de un tejido no es igual a tener vida, ¿sale? Entonces, cuando el cerebro deja de funcionar, evidentemente ahí empieza el declive cardiopulmonar, ¿sí? Entonces, para grandes rasgos, para que la gente nos entienda, es la pérdida de la función de nuestro cerebro y de forma irreversible. Para eso necesitamos criterios clínicos y criterios diagnósticos, que utilizamos métodos que vamos a platicar más adelante, pero a partir de ahí podemos ya definir que el paciente, una vez que se diagnostica con muerte cerebral, en ese momento evidentemente se tiene el diagnóstico.
1: Doctor, en este caso, ¿es lo mismo la muerte cerebral que estar en coma o el famoso estado vegetativo?
2: No, fíjate que ahí tenemos que diferenciarlo. Podrían parecerse, pero no son lo mismo. Fíjese que la muerte cerebral es el cese de la función. Ya no hay función en el cerebro. El cerebro ya se fue. Ya no hay nada que podamos rescatar en la muerte cerebral, ¿sí? Las neuronas ya no están. Ok. En el caso de los estados de alteración de la conciencia, podemos definir nosotros que hay varios tipos de estado de la conciencia. Por ejemplo, en este momento estamos en un estado de la conciencia que se llama despierto. Los cuatro aquí, los que nos están escuchando, se están despiertos, pero también están conscientes, ¿sí? Que no es lo mismo, ¿sí? Estar consciente y despierto. Por ejemplo, un paciente que está psicótico puede estar despierto, pero no puede estar consciente de su realidad. Pero bueno, en esta parte podemos definir que es primero estar despierto. Cuando se altera el estado de despierto, vienen otras alteraciones del estado de alerta. Por ejemplo, el paciente que está somnoliento, ¿sí? La somnolencia es una alteración del estado de despierto. El paciente está quedando dormido, le hablas y se despierta, ¿no? Todo el mundo hemos estado somnoliento. Además, podemos estar somnoliento de forma natural y podemos estar somnoliento con fármacos. Sí, el que está medio sedado puede estar somnoliento, ¿sí? El que tiene una alteración sistémica puede estar somnoliento. Pero si esa fase avanza, entonces viene una fase que se llama estupor.
1: Estupor.
2: Entonces el estupor, digamos que es un estado en el cual el paciente, tú le hablas y nada más con el puro sonido no te va a responder. Lo tienes que tocar, lo tienes que estimular. Oye, Pepe. Y ya lo tienes que, y ya se levanta y vuelve otra vez a quedarse dormido, ¿eh? Entonces el estupor es un estado de alteración más profunda que el estado de somnolencia. Y la siguiente fase, si el estupor avanza, entonces viene la fase comatosa. En la fase comatosa se pierde todo tipo de respuesta del paciente. Tú le hablas y no responde, tú lo estimulas y no responde, ¿sí? Pero clínicamente el paciente está vivo, está vivo, sus funciones cerebrales están presentes, pero disfuncionales, ¿sí? Entonces, un paciente que está en coma generalmente puede no responderte, pero es porque en el momento la función del cerebro no le da para estar despierto. Le hacemos los estudios y el paciente pues obviamente tiene buena circulación en su cerebro, un electroencefalograma te puede documentar actividad eléctrica, los reflejos que nosotros, por eso la parte clínica, los reflejos que tenemos nosotros están presentes, ¿sí? Un paciente comatoso, por ejemplo, si yo le toco el párpado, yo le toco la córnea, va a cerrar los ojos probablemente, si yo le estimulo la faringe, probablemente le voy a inducir un poco de náusea, un poco de tos. Están presentes los reflejos del tallo, los reflejos del cerebro, pero el paciente, la corteza no le da para estar despierto, ¿sí? ¿Y dónde lo hemos visto? Bueno, lo hemos visto en coma, pues el más común que la gente sabe, pues es el coma diabético, por ejemplo, uno de los comas más frecuente cuando la glucosa está muy elevada.
1: Ah, correcto.
2: Pues evidentemente dicen, no, pues está en coma diabético, sí, porque el cerebro dejó de funcionar bien por la gran cantidad de azúcar que tiene el cuerpo en la sangre, ¿sí? Y las cuestiones metabólicas, ¿sí? Otro coma podría ser, no sé, el paciente que tiene, por ejemplo, un hipotiroidismo, ¿no? La tiroides que está súper descompensada, jamás se le diagnosticó y llega como en coma mixedematoso, un coma de tiroideo, ¿sí? Otro coma podría ser, aquí me lo puede decir el doctor Augusto, el que inducido por problemas renales, ¿sí? Un paciente que tiene un síndrome urémico, ¿sí? Que está con la urea muy elevada, la creatinina muy elevada, los azogues muy elevados, hacen que el cerebro deje de funcionar, ¿sí? Lo deja de funcionar y entonces puede entrar en un coma urémico. No necesariamente quiere decir que es muerte cerebral, simplemente su cerebro no está funcionando bien porque hay tóxicos que están sedando al cerebro.
0: Wow. ¿Sale? Indudablemente, dentro de la experiencia del doctor William, vamos a ir encajonando esto. ¿Qué personas llegan a un hospital perfilándose a muerte encefálica, muerte cerebral?
3: Bueno, en el caso de nuestro hospital, el Hospital General Zona número 46, en que está frente a Valle Marino, el principal tipo de paciente que llega y que pudiera ser pues probable donador de órganos en este caso, son los pacientes con traumatismo craneoencefálico severo, en el que pues derivado del impacto del cráneo, pues sufren lesiones cerebrales y que pues esto, dependiendo de la magnitud de la lesión, pues puede derivar a la muerte cerebral. Y la segunda causa más frecuente en nuestro hospital serían los eventos cerebrovasculares, sobre todo el hemorrágico, ¿no? Ya sea por la ruptura de un aneurisma, una malformación arteriovenosa cerebral, que es al final de cuentas, todas estas dos patologías pues van a causar edema cerebral y dependiendo la magnitud del daño, pues puede causar la disminución del funcionamiento cerebral, incluso llevarla hasta la muerte cerebral. Pero aquí ese es un punto muy pues importante, ¿no? En mi caso como coordinador de donación de órganos del hospital, nosotros no interferimos en el manejo como tal del manejo crítico del paciente. Nosotros, cuando el equipo médico, en este caso sería el de la terapia intensiva, es quienes nos avisan de que tenemos un probable donador de órganos cuando ellos ya han confirmado la muerte cerebral. Y pues para eso pues ya se hicieron una serie de estudios para confirmarla o descartarla. ¿Cómo sospechamos que el paciente tiene muerte cerebral? Como nos mencionaba el doctor, pues evaluamos primero los reflejos de tallo cerebral, reflejo corneal, reflejo tuxígeno, y pues vemos que esos ya están perdidos, pues ya en ese momento ya nos hace sospechar de una muerte cerebral. Y es en este momento donde se pueden llevar a cabo los estudios para confirmarla o descartarla.
0: Sí, indudablemente el traumatismo de cráneo es una de las causas en el mundo más importantes, por eso la campaña de Mayo Amarillo donde participamos, no sé si te acuerdas.
1: Claro,
0: así que amigos,
1: sí.
0: Casco en motocicleta, tu cinturón de seguridad, evita caídas en tu casa cuando te vayas a subir a ver que no haya agua y esto, cuídate, no te vayas a caer porque puedes tener un traumatismo de cráneo.
1: Muchísima información, de verdad, de que este es un programa que poquito a poquito en cada bloque que usted nos acompaña vamos a estar desmenuzando a punto de vida, revolución en trasplante.
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0: Regresamos a Punto de Vida, Revolución del Trasplante en este segundo bloque. Recordamos que estamos engalanados con el doctor William Denis, que él es coordinador hospitalario de donación de órganos y tejidos en el IMSS Tabasco, está en el Zona 46. Y también tenemos al especialista en neurología, medicina neurológica y neurofisiología clínica, el doctor Emanuel Antonio Luna, doctor.
1: Nos quedamos en el corte anterior. En ese caso donde llega una persona con traumatismo de cráneo porque sufrió un accidente en moto, de los que estamos viendo, ¿no? Ya sabes, hay que usar el casco, lo que dice hoy en la Secretaría de Salud. El doctor William, desde que llega un paciente con traumatismo de cráneo al hospital, ¿cuál es el primer contacto que se establece? ¿Ante qué se van a enfrentar los familiares?
2: Bueno, en este caso... Primero es la atención prioritaria del paciente. Como comentamos, siempre se tiene que salvaguardar la vida del paciente y los servicios de emergencias médicas pues trasladan a los pacientes accidentados al área de urgencia del hospital. Estos pacientes, pues derivado del trauma craneoencefálico y del daño cerebral que han sufrido, pues llegan con un cierto estado de coma ya. Pasan al área de urgencias, al área de choque, donde se evalúan sus signos vitales y se evalúa la necesidad de intubación orotraqueal, derivado de que al estar dañado las funciones cerebrales, pues se pierde el automatismo respiratorio y es inminente el paro cardiorrespiratorio.
1: Sí, lo que comentaba el doctor Emanuel, que anteriormente no se contaba con todos los aparatos que permiten a un cuerpo seguir la vida, ¿no?, después de la muerte cerebral.
2: Exacto, sí, es en ese momento de que el paciente se conecta al ventilador pues para mantenerlo todavía con vida, ¿no? Y se le dan todos los medicamentos antiinflamatorios, sedantes para mantenerlo dormido y mantener en reposo ese cerebro, y se realizan una serie de estudios para evaluar el daño cerebral y la necesidad de intervención quirúrgica. En este caso, una tomografía de cráneo, se realiza la tomografía de cráneo y el neurocirujano en este caso evalúa la necesidad de intervención quirúrgica. Si es así, pues se realiza la intervención quirúrgica y el paciente pues pasa para continuar su manejo en el área de cuidados intensivos, donde continúa con todas las medidas de neuroprotección para tratar de salvaguardar ese cerebro, que no se siga dañando y que no se siga inflamando, ¿no? Pero pues mucho depende del impacto, de la magnitud del traumatismo craneoencefálico. Hay de leve, leve, moderado y severo, ¿no? Entonces, dependiendo de esto, va a ser la evolución clínica de nuestro paciente.
1: ¿Todos los traumas de cráneo se operan, Emanuel?
3: No todos los traumas de cráneo se operan, doctor. De hecho, qué bueno que toquemos este tema. Son de las causas de comorbilidades y mortalidad también de muchas enfermedades. La verdad es que el trauma craneoencefálico cada vez es más frecuente de verlo. Como bien dice el doctor, es de leve a moderado y severo, ¿no? No es lo mismo un paciente que pierde el estado de alerta, ¿sí?, y al ratito lo recupera, o un paciente que pierde el estado de alerta, convulsiona y no despierta, ¿sí?, y es llevado en este caso a las instituciones de salud. Pero el paciente que tiene trauma craneoencefálico moderado o severo sí tiene una gran morbimortalidad, ¿sí? Los pacientes que tienen trauma craneoencefálico, si hay fractura de cráneo y hay eventos hemorrágicos, pues evidentemente tienen mayor grado de mortalidad e incluso de secuelas, ¿sí? Todos los pacientes que tienen trauma craneoencefálico severo tienen que ser intervenidos, ¿sí? No hablando quirúrgicamente, pero sí de tratamientos que puedan disminuir el edema cerebral. Es importante, nuestro cerebro está en una casita, le digo así, que es la bóveda craneana, y no tiene más espacio. El cerebro no tiene mucho espacio para extenderse. Entonces, cuando el cerebro se inflama, no hay más allá de donde extenderse, por lo cual el cráneo no permite que el cerebro se extienda, y eso ese edema cerebral, conforme se va aumentando, va haciendo que la alta presión del cerebro, como no tiene hacia dónde expandirse hacia arriba, se expande hacia abajo, o sea, hacia abajo, que es el hueco de la bóveda craneana, y es ahí donde el tallo cerebral, que es el que mantiene nuestras funciones, se ve comprometido. Entonces, las medidas de edema cerebral que utilizamos para los traumatismos craneoencefálicos es con la finalidad de disminuir el edema, ¿sí? Que ese cerebro que ya está inflamado y está sufriendo, sufra lo menos posible. Tenemos las primeras tres días del trauma, son los días de máximo edema. Si no lo intervenimos en esos primeros tres días, el cerebro sigue creciendo, y evidentemente es la parte catastrófica que conocemos, ¿no? Entonces, no todos los traumas se operan, solamente los pacientes que tienen trauma cronoencefálico severo y que estamos observando que existe dato de herniación cerebral, ¿sí? En el cual el paciente ya está teniendo alteraciones de sus reflejos. Vemos que el reflejo pupilar, una pupila ya se está dilatando y la otra está normal. El paciente ya empieza a tener alteraciones respiratorias, vemos que está chocándose y vemos en el estudio tomográfico que el cerebro no tiene espacio. Y entonces, si no tiene espacio, tenemos que liberar ese espacio. Y ahí es donde entra el neurocirujano a hacer craniectomías descompresivas con la finalidad de mejorar el espacio de ese cerebro, ¿no? Entonces, solamente en los traumas cronoencefálicos severos es donde se indica en este caso la craniectomía descompresiva, que no es nada más el término médico de quitar un pedazo de hueso, ¿sí? En este caso, para que el cerebro pueda expandirse.
1: Sí, indudablemente ante un caso como este, el hospital le da todo el soporte. Claro. El grupo de terapia intensiva le da todo el soporte vital para que pueda continuar la vida. Y entrando en ese punto, va a llegar una etapa en donde los grupos clínicos, los intensivistas, junto con los neurólogos o los neurocirujanos, también tienen un límite para no caer en encarnizamiento terapéutico. ¿En qué momento se perfila la probabilidad de muerte encefálica y en qué momento dices, puede ser un candidato para donación multiorgánica, Emanuel?
3: Sí, doctor, mire, hablábamos del edema cerebral. Conforme el edema cerebral va incrementándose, nuestro cerebro tiene una presión normal, ¿sí? Una presión que permite que la sangre fluya al tejido. Pero conforme va aumentando esa presión, va venciendo al flujo sanguíneo cerebral. Y cuando el flujo sanguíneo cerebral es vencido por la presión del edema, entonces empieza a haber cese progresivo de la circulación del cerebro. Y llega un momento en el cual la circulación del cerebro se colapsa, ¿sí? Cuando se empieza a colapsar esa circulación del cerebro, hablamos de colapso no solamente arterial, sino venoso, eso implica mayor edema y evidentemente progresivamente va habiendo menos flujo. A menor flujo empiezan a haber alteraciones neurológicas. Esto es como una cascada, va de arriba hacia abajo. Empieza a haber edema cerebral de los hemisferios cerebrales, se va perdiendo la circulación que involucra el tallo cerebral, que es una estructura que está por debajo del cerebro y que ahí tenemos prácticamente zonas que controlan nuestra respiración, nuestro ritmo cardíaco. Las cosas que no podemos hacer de manera consciente es dada por el tallo cerebral. Cuando se involucra la circulación del tallo cerebral, empieza a no funcionar muchos órganos. Cuando nosotros nos piden la interconsulta del paciente en la terapia intensiva, porque este paciente, cuando todos están en la terapia intensiva, es porque el paciente ya, el intensivista ya vio datos de gravedad, ¿sí? ¿Cuáles son los datos de gravedad? Platicábamos de los reflejos. Generalmente, cuando nosotros valoramos a un paciente, lo primero que tenemos que hacer es la parte clínica. La parte clínica, para los que nos escuchan, no es más que lo que el neurólogo, el intensivista, el internista ve en el paciente. Lo que ve, lo que explora. Por ejemplo, uno de los principales reflejos que se va perdiendo es el reflejo de la pupila. Todos los reflejos son evocados por el tallo cerebral, al menos los que exploramos. Si la pupila empieza a dilatarse, te está hablando de que al menos el mesencéfalo, ¿sí?, la parte más superior del tallo cerebral, ya está siendo afectado, ¿sí? Y entonces vemos al paciente que su pupila, cuando yo le pongo, en este caso, lo estimulo con luz artificial en una lámpara, lo normal es que si yo estimulo esa pupila, la pupila se contrae. Ese es el reflejo pupilar. Pero si yo estimulo la pupila y la pupila no se contrae, está tónica, no se mueve o está dilatada, quiere decir que ya se perdió ese reflejo pupilar. Al menos ya se comprometió el mesencéfalo. Si la alteración vascular y el edema continúan hacia abajo y comprometen la siguiente estructura del tallo cerebral, que es el puente, entonces empiezan a alterar otros reflejos, como por ejemplo el reflejo corneal, que va por el trigémino. Es decir, yo toco la córnea, cualquiera nos tocamos la córnea y nuestro reflejo es
1: cerrar los ojos y parpadeamos.
3: Ese es un reflejo y no lo podemos dominar. Simplemente lo hacemos. Si se pierde ese reflejo corneal, quiere decir que ya hay un involucro a nivel del tallo, a nivel del mesencéfalo, ¿sí? pero también tengo que valorar otros reflejos que tienen que ver con los ojos. O sea, nosotros movemos los ojos de manera voluntaria, pero a veces de manera involuntaria lo podemos mover o no lo podemos mover. Por ejemplo, uno de los reflejos que nosotros, cuando yo giro la cabeza de un paciente, ¿sí? Nosotros le llamamos ojos de muñeca. Si yo giro mi cabeza hacia el lado derecho, en un paciente que está comatoso, por ejemplo, que me preguntaste, su ojo siempre se va a quedar fijo. Aunque yo mueva la cabeza a la izquierda, su ojo va a estar fijo. Si yo lo yo lo muevo a la derecha, su ojo va a estar fijo. Y ese reflejo se llama reflejo oculocefálico. ¿Qué pasa cuando se pierde ese reflejo oculocefálico? Es decir, el paciente que ya perdió ese reflejo, yo le muevo la cabeza al lado izquierdo y sus ojos prácticamente se mueven al lado izquierdo. Ahí ya se perdió ese reflejo. Si yo lo miro hacia el lado derecho, sus ojos se mueven al lado derecho. ¿Sí? Eso es anormal. Lo normal es que el ojo se mantenga en la línea media, independientemente de yo le mueva la cabeza hacia el lado izquierdo o al lado derecho. Pero si yo tengo dudas, ¿sí?, tengo que hacer otras pruebas. En unas pruebas se le llaman irrigación del tímpano. ¿Sí? Nuestros ojos se pueden mover de manera involuntaria si aplicamos solución salina, solución fisiológica fría, helada, y estimulo el tímpano con esta solución de 50 mililitros, el ojo se mueve hacia el lado donde se estamos estimulando. Pero si no se mueve, quiere decir que ya se perdió.
1: Es cuando dices, se está encaminando hacia
3: una... Se está encaminando hacia un deterioro rostro caudal, así le llamamos nosotros, deterioro rostro caudal, más de arriba hacia abajo. Se están perdiendo todos los mecanismos que nos mantienen de manera automática.
1: Y llegando a ese punto, ¿hay punto de retorno?
3: Cuando estamos llegando a ese punto, tenemos que ver realmente si tenemos otros reflejos. El siguiente reflejo que tenemos que ver es lo que da en la otra parte más inferior del tallo, que se llama bulbo raquídeo, que tiene que ver con la respiración. ¿Sí? Si la respiración, ahí hacemos pruebas de respiración también, tenemos que hacer unos tipos de pruebas que ya están bien definidos, tenemos que ver si el paciente respira de manera espontánea o no. Si el paciente no respira de manera espontánea, nuestra primera pregunta será, ¿es por efecto de sedación? ¿Sí? ¿O es efecto de que ya se afectó el tallo cerebral a nivel del bulbo, que es lo que controla la respiración, el centro respiratorio? Para eso hacemos pruebas. Tenemos que hacer pruebas bien definidas, tenemos que oxigenar al paciente, tenemos que tomar una muestra, medir el CO2, ¿sí? Y luego posteriormente de tratar de desconectar al paciente del ventilador, obviamente proporcionar el oxígeno todavía con las cánulas y ver si realmente está respirando. Ahí es la respuesta clínica. Yo como clínico, yo como médico estoy viendo si se mueve o no la caja torácica o el abdomen. No se mueve, tengo que estar viendo. Y si hay cambios bioquímicos a nivel de la perfusión tisular, y empiezo a medir el CO2. Si el CO2, ¿sí?, aumenta por arriba de los 60 de CO2, quiere decir que no hay entonces una movilidad torácica. ¿Sí? Se va incrementando paulatinamente, o si se aumenta 20%, 20 puntos arriba del porcentual. El CO2 generalmente es de 35 a 45. ¿Sí? Si aumentaron 20 por arriba de 20, quiere decir que ese paciente no está haciendo intercambio gaseoso a nivel pulmonar y por lo tanto hay una falla del pulmón. Ya quiere decir que entonces ahí ya se afectó el tallo cerebral desde la parte más inferior. Cuando ya tenemos esto, que no hay reflejos pupilares, no hay reflejos oculocefálicos, vemos que el paciente no tiene una respiración, tenemos que entonces hacer otras maniobras como estimulación motora. Tenemos que ver si el paciente tiene movimientos voluntarios, que no es lo mismo que los movimientos involuntarios. Hay movimientos voluntarios del cerebro y hay movimientos involuntarios o reflejos de la médula espinal. Yo no busco reflejos de la médula espinal, yo busco reflejos del tallo cerebral. Porque el paciente que tiene muerte cerebral puede tener reflejos medulares y eso no significa que el paciente esté vivo. Y a partir de ahí es donde tenemos que ver. Ahí es donde muchos pacientes o muchos familiares dicen, ¿sabes qué? ¿Qué? Me dicen que tiene muerte cerebral, pero el paciente yo veo que tiene reflejo de los brazos. No, espérate. Es que a veces los reflejos de las extremidades inferiores son reflejos de la médula espinal. Y aquí no buscamos muerte espinal, buscamos muerte cerebral, porque si el cerebro ya no está, todo lo que está hacia abajo viene en cascada. ¿Sí? Solamente falta tiempo. ¿Sale?
1: De forma muy práctica y rápida, el doctor Emanuel nos ha dado un recorrido de todo lo que sucede y llegamos al punto en donde puede surgir el término de muerte encefálica.
0: Encefálica, no, hombre, de verdad de que estamos todos así con la boca abierta, con los oídos, tomando también nota ya en su casita, que nos están escuchando. Y regresando, quiero que nos sigan acompañando porque también vamos a abordar qué hace, cuál es el proceso cuando ya todo lo que nos ha explicado el doctor, cuando ya estamos en este estadio de muerte encefálica, qué hace o qué sucede en un hospital con el coordinador hospitalario. Así que ya saben, esto es Punto de Vida, Revolución en Trasplante.
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0: Regresamos a este tercer bloque de Punto de Vida, Revolución y Trasplante, recordándoles que estamos a través de las 6 estaciones de la Comisión de Radio y Televisión de Tabasco. De igual manera, usted, si está muy interesado también en acompañarnos en los episodios anteriores, puede ir a Spotify. Usted escribe Radio Corat y se va a la pestaña de Punto de Vida y con todo gusto nosotros le acompañamos. Ya sabe que pues la Corat abre canales comunicativos para llegar información que salva vidas. De verdad de que es un tema donde, bien lo dijimos al inicio, un poquito quizás fuerte, pero creo que con toda esta clase que nos están dando estos dos especialistas, vamos desmenuzando poquito a poquito el tema. Ya el doctor ahora sí que nos dio una clase dada, que es qué pasa en nuestro organismo cuando pues está diagnosticado un paciente con muerte encefálica. Y nos vamos hacia el lado hospitalario, doctor William. Cuando ya sucede esto dentro del hospital, ¿cómo se aborda usted como coordinador hospitalario? ¿Qué sucede?
1: Bueno, ya en este caso, como comentaba el doctor Emmanuel, después de hacer toda la evaluación clínica y la alta sospecha de muerte encefálica, pues bueno, se tienen que buscar las pruebas que confirmen o que descarten este diagnóstico. En este caso, tenemos dos pruebas. La Ley General de Salud, que aquí es una parte importante en la cual pues nos basamos, que nos piden que tienen que hacer ya sea o electroencefalograma o angiotomografía cerebral. Esto es para el electroencefalograma, para evaluar la actividad del cerebro, ver si todavía preserva algunas funciones cerebrales, y la angiotomografía cerebral, en la cual es una tomografía en la cual se inyecta medio de contraste para ver si ese medio de contraste logra llegar al cerebro. Si en la angiotomografía no se observa este medio de contraste a nivel cerebral, pues es en este momento que estaríamos confirmando la muerte encefálica. En el caso del electroencefalograma, aquí pedimos la evaluación del electroencefalograma por el neurólogo clínico o el electrofisiólogo que hace la evaluación del electroencefalograma y nos va a determinar si hay o no actividad eléctrica para confirmar o descartar la muerte cerebral. Un punto importante es de que muchos de estos pacientes que llegan al hospital de traumatismo craneoencefálico, pues no todos evolucionan a muerte cerebral. Realmente un número pequeño de pacientes evoluciona a muerte cerebral y el resto de los pacientes pues quedan con daño cerebral severo. Pueden quedar con estado vegetativo, un estado comatoso, en el cual pues probablemente se quede postrado en cama, pero no llegan al diagnóstico de muerte cerebral. Estos pacientes no pueden ser donadores. La Ley General de Salud es muy clara en esto, que para ser un paciente donador cadavérico se tiene que confirmar la muerte. Y la muerte en este caso es todo paciente que se diagnostica con muerte cerebral, legalmente ese paciente ha muerto, ha fallecido, y es en este punto donde nosotros podemos proceder a la intervención con los familiares para darles el diagnóstico y hacerle la petición. Cuando el médico en este caso la terapia intensiva y el neurólogo han confirmado la muerte cerebral clínica y por los estudios, el médico tratante es quien informa de lo irreversible del daño, da el diagnóstico a los familiares y en ese momento nos notifican a nosotros para hacer nuestra intervención y dar todo el proceso de la procuración y donación de órganos, que en este caso sí se llegará a dar. Es en este momento cuando nosotros, pues, es una situación tensa, porque, claro, pues, imagínense, los familiares acaban de recibir una terrible noticia de que, pues, su familiar, pues, prácticamente ha fallecido, lo irreversible que es esto, y, pues, están en una etapa de duelo. Pues, los familiares experimentan muchas emociones, enojo, coraje, buscan culpable. O si se hubiera hecho esto antes, o si no lo hubiera dejado salir, si hubiera puesto el casco, si no hubiera comprado la moto, ¿no? O sea, se plantean muchas preguntas. Entonces, es una situación a veces muy tensa. Entonces, regularmente esperamos a unas horas a que procesen un poco las noticias y mandamos a citar a todos los familiares cercanos que deseen acudir. Hemos tenido ahí en la oficina de la coordinación hasta 10 familiares juntos y es importante, bueno, yo trato siempre de aclararles de la secuencia de los hechos, cómo sucedió, qué sucedió, por qué hizo muerte cerebral, a pesar de que se le dio el manejo adecuado, pues mucho depende de la magnitud del impacto. Ya cuando les explicamos pues todo el proceso, ¿no?, de su enfermedad, de lo que lo llevó a esa condición, pues hacemos la petición. Le decimos de que pues en nuestro hospital se lleva a cabo el programa de donación de órganos y que su familiar es candidato para la donación de órganos, y pues le entregamos la documentación de ellos deciden si sí o si no. Tiene que ser en un orden, igual en eso el reglamento de la Ley General de Salud lo establece, que primero tiene que ser en el orden de que deben aceptar o negar la donación. Es primero el esposo o la esposa, si no están la esposa serían los hijos, si no están los hijos serían los hermanos, si no están los hermanos sería el adoptado o el adoptante. En ese orden es que se hace la petición, dependiendo quiénes se encuentran en ese momento. No todos deciden en el mismo día, y pues en un paciente en esas condiciones, como comentaba el doctor Emanuel, pues es cuestión de tiempo para que pues el resto de los órganos deje de funcionar. Yo siempre les explico, el corazón sigue latiendo porque tiene automatismo, late por sí solo, pero ya no recibe las órdenes del cerebro, ya no recibe ninguna indicación del cerebro porque el cerebro está muerto, ya no sabe cuánto va a latir, si va a latir rápido, si va a latir lento, ya no se puede regular bien la presión arterial, si está la presión baja, si está la presión alta, el riñón ya no se regula tampoco, puede orinar mucho o puede dejar de producir orina. Entonces cada órgano trabaja por su cuenta, sin llevar la sincronía que las órdenes que el cerebro las manda para funcionar de una forma correcta. Entonces, esto es cuestión de tiempo. ¿Cuánto tiempo? Pues tampoco, no hay un tiempo determinado, pero es cuestión de tiempo para que se genere un desequilibrio en todo el funcionamiento del cuerpo. Pues en un momento dado, pues todas esas funciones, las funciones de los órganos se van a ir perdiendo, pues hasta que pues ya no sea candidato, en este caso para donar. El funcionamiento de los órganos se mantiene gracias a que el corazón sigue latiendo y gracias a que se le sigue dando el soporte de vida en la terapia intensiva. Esto hasta que nosotros les damos pues vemos si va a ser donador o no va a ser donador, ¿no? Entonces, si el familiar decide que sí va a ser donador, en este caso, si fuera un traumatismo craneoencefálico, por ley, todos los accidentes se persiguen y se investigan. Entonces nosotros tenemos que ir a la fiscalía. Tenemos que ir a la fiscalía y decirle, tenemos a este paciente que está en la terapia intensiva, en la etapa tal, que le sucedió esto y que hemos concluido que tiene muerte cerebral con esos estudios. Le llevamos todos los estudios. Los familiares han decidido ser donadores de órganos. Llevamos ya con toda la documentación. Entonces, ellos tienen que dar algo que se llama una carta de anuencia, donde ellos nos dicen de que no hay inconveniente en la extracción de órganos para la investigación que ellos vayan a hacer posterior en la autopsia, ¿no? Siempre, en los casos médicos legales, tenemos que pedir esta carta de anuencia por la fiscalía, que estuvimos ahí batallando bastante para que nos pudieran dar esta anuencia, pero afortunadamente se ha logrado ya en varias ocasiones. Ese proceso, pues la fiscalía tiene que ir al hospital a corroborar los datos del paciente, que sea el mismo paciente, que sea en la misma cama, que se haya levantado los hechos de tránsito, y después de corroborar que tiene la muerte encefálica, pues nos dan la carta de anuencia. Es aquí en ese momento cuando nos entregan ya la carta de anuencia, que eso se puede llevar hasta 24 horas, y mientras tanto, pues los órganos pueden seguir deteriorándose. Nosotros nos comunicamos al Centro Nacional de Transplante para notificar de que hay un paciente que desea ser donador de órganos. Presentamos el caso, las características del paciente, peso, talla, grupos sanguíneos. Y en todos los hospitales del país, los equipos de trasplantes ya tienen sus listas de esperas. Entonces ven al candidato más posible, el que sea más compatible de acuerdo al peso y la talla, sobre todo para que pues los órganos tienen que trasplantarse a un cuerpo similar al donador. Entonces ya aquí cuando realmente son varios hospitales que llegan, dicen escogen sus candidatos y programan la fecha de la procuración de órganos, que generalmente es al día siguiente, en la mañana, o se puede hacer en la madrugada, también llegan en la madrugada. Esa es una logística pues bastante grande, porque se tienen que coordinar diferentes hospitales de todo el país para llegar todos al mismo tiempo a nuestro hospital. Llegan a nuestro hospital, se lleva a cabo la procuración de órganos, y pues evidentemente pues, al momento de hacer la extracción de los órganos, pues el corazón se detiene, ¿no? Siempre se trata algo de que se llama dignificar el cuerpo. Después de la extracción del cuerpo, se trata de entregar el cuerpo en las mejores condiciones, donde no sea aparente desde que hubo alguna manipulación. Porque muchas personas tienen la idea, o lo que me comentan los familiares, es que me lo van a entregar en pedazos, por partes. Y no, el cuerpo realmente se entrega completo, sí, con la herida de la cirugía, donde se realiza la extracción de los órganos, pero pues el cuerpo va completo. Y nosotros, hasta que después de que se realiza la extracción de los órganos, cada equipo de trasplante en ese momento se regresa a su hospital para hacer el trasplante, donde ya lo está esperando el receptor de estos órganos, ¿no? Posteriormente, pues ya nosotros entregamos el cuerpo a los familiares, y pues es hasta ahí donde termina nuestro proceso.
2: Se estudia y se escucha complejo. Es un proceso clínico, jurídico, familiar, todo un hospital. Sin embargo, el Seguro Social ha hecho en Tabasco una historia. ¿Cuántos trasplantes llevan ustedes concretados por muerte encefálica?
1: Híjole, sí, como comentaba, nos quedamos, eran como hasta 140. En ese entonces, el coordinador de donación era el doctor Amores, que se jubiló ahora del hospital, y fue quien llevó a cabo todos esos procesos de donación y de trasplantes de órganos en el hospital. Después de esto llegó luego la pandemia, y pues todo eso, pues todos los programas de trasplante en todo el país se detuvieron, se cerraron, y apenas es que se están empezando a reactivar todos estos programas de trasplante.
2: Sí, es un programa muy humano. Yo siempre he dicho que todo hospital tiene que tener a la par un programa de trasplante de cadáver activo, ¿no? Y en esa parte.
0: Doctor, y en este caso, bien comentó de que a veces los familiares son de una de las primeras preocupaciones sobre el cuidado, la integridad del familiar. ¿Cuál es otro miedo más común que tienen los familiares cuando está pues esta cercanía de usted con ellos?
1: Sí, sí, eso es un tema igual muy importante, porque pues cuando se habla de donación, muchos familiares creen de que se va a desatender a su familiar, no se le va a dar la atención óptima.
2: Ya le quieren quitar los órganos.
1: Ya nos queremos llevar los órganos.
0: No lo va a dejar que muera, ¿no?
1: Se va a dejar morir, pero pues esto no es así. Nuestra intervención no la realizamos hasta que el equipo médico ha concluido el diagnóstico de muerte cerebral. Nosotros no nos acercamos ni damos manejo al paciente, ni tratamiento, ni nada. El equipo generalmente esos pacientes están en la terapia intensiva. El equipo de la terapia intensiva es que da el manejo, acompañado de los neurólogos, neurocirujanos, que dan el seguimiento del paciente.
2: Y en la experiencia del doctor Emanuel, ¿qué tanta empatía hay dentro del grupo de los intensivistas o neurólogos o neurocirujanos para hacer este proceso, ¿no? ¿Dan aviso? ¿Qué opinan de la donación multiorgánica en las terapias?
3: Pues yo creo que con el paso de los años esto se ha hecho cada vez más frecuente. Antes la donación de órganos no era tan frecuente. Ahora ya sabemos, el grupo médico sabe que todo paciente que tiene muerte cerebral, muerte encefálica, pues hasta no hemos sabido, es que es potencial candidato. Creemos que la muerte no necesariamente puede llevar a la muerte. La muerte a veces puede llevar vidas, ¿sí? Allá afuera hay gente que está esperando un trasplante del corazón, hay gente que está esperando un trasplante de hígado, hay gente que está esperando trasplante de córnea, de riñón, etcétera, ¿sí? Entonces, cuando un paciente, generalmente los pacientes que tienen muerte cerebral, es en su gran mayoría o es un trauma craneoencefálico o un evento vascular catastrófico. Eso es en su gran mayoría, ¿sí? La mayor parte de los pacientes que tienen este problema o que presentan muerte es porque tuvieron un insulto a nivel del cerebro. Ahora, actualmente, la mayoría de los especialistas estamos familiarizados con el tema, ¿sí? Todo paciente que tiene criterios para muerte cerebral, el intensivista ya sabe, ¿sí? Creo que nos falta todavía, creo que nos falta sobre todo cuando comparamos las estadísticas de México contra otros países. creo que nos falta todavía donar nuestra, todavía hay mucho, hay muchos mitos, hay muchos, yo creo que tiene que ver mucho con nuestra idiosincrasia, ¿no? Pero nos falta más o menos para tener esa capacidad que tienen los países desarrollados, ¿no? Nos falta. Este programa, por ejemplo, es importantísimo para que la gente que está allá atrás escuchándonos, pues vea de que un paciente que tiene muerte cerebral, pues lamentablemente, pues ya se fue.
0: Así es.
3: Ya se fue. De ellos dependerá dar vida a otras personas que la están necesitando. ¿Sí? Ya no hay más. Yo sé que aquí viene la parte religiosa, ética, moral y todas las cosas y variables que ya sabemos, pero el día de hoy sí hemos estado haciendo estos avances, la medicina ha hecho esos avances, al menos para que esos órganos que les quedan todavía horas de función puedan reutilizarse. ¿Sí? A la pregunta es, ¿estamos ahorita familiarizados? ¿Estamos haciendo algo? Sí, creo que la gran mayoría de los especialistas, pues evidentemente estamos familiarizados con el tema.
2: Inclusive estuvo aquí el padre Denis Ochoa, en donde después de la muerte los seres humanos trascienden, y él hace un llamado, él invita a que los órganos se tienen que quedar en la tierra.
3: Así es.
2: Y trascender de otra manera hace que el ser humano continúe con su dignidad y con su grandeza, Robert.
0: Totalmente, doctor. La verdad que ha sido un episodio que, gracias a la producción, ahora sí que nos dieron esos minutitos de corte. Doctor William Denis Jesús, ¿dónde lo podemos encontrar? ¿Algún tipo de información? Si alguien se quiere acercar también a los derechohabientes que del IMSS, si tienen algún tipo de inquietud, ¿dónde lo podemos encontrar?
1: Bueno, la oficina de la coordinación de donación de órganos está ahí en el Hospital General de Zona número 46, que está frente a Valle Marino. Ahí pueden preguntar por mí, el coordinador de donación de órganos, doctor William Denis Pérez Jesús, para servirles. Podemos orientarlos, darle información, registrarlos para ser donadores. Pero una cosa, pues, muy importante, no basta con registrarse para ser donador de órganos. Lo más importante es que ese tema se platique con la familia, se platique si alguien desea ser donador de órganos, lo pueda comunicar al resto de la familia, porque suena difícil, pero pues la familia es quien en esos momentos difíciles de duelo, pues es quien va a autorizar o va a negar la donación de órganos. Entonces lo más importante es platicarlo en familia, quienes desean ser donadores de órganos, para que pues sea respetada su voluntad en determinado caso que llegue a suceder, ¿no?
0: Muchísimas gracias, doctor. Doctor Emanuel, un mensaje que nos quiera regalar, por favor.
3: Sí, el mensaje es a la gente que se informen. La verdad es que se informen. Tenemos ahorita muchas plataformas que tenemos la inteligencia artificial, que está ahorita de moda, tenemos las redes sociales, el tema de muerte cerebral, y a lo que vamos es que se dé mucha información acerca del trasplante. Necesitamos ayudar a mucha gente, ayudar a mucha gente en México, aquí en nuestro estado de Tabasco, nos falta todavía, y hacer conciencia a la gente.
0: Doctor, ¿dónde lo podemos localizar?
3: Sí, para los que, de cualquier duda que tengan, pues yo estoy en el Hospital Ángeles Villahermosa, sí, pero también nos pueden seguir en las redes sociales de la Asociación de Neurólogos de Tabasco AC. Tenemos la página que es antap-ac en Instagram, también lo pueden encontrar en Facebook como Asociación de Neurólogos de Tabasco, y ahí cualquier duda que tenga acerca del tema o acerca de cualquier cosa, pueden acercarse a nuestras redes sociales.
0: Muchísimas gracias, doctor, es un lujo. Doctor, ya para cerrar, la máxima de hoy dirá usted.
2: Sí, hacia un país sin lista de espera, es evidente que es menester de todos nosotros sumarnos al gran movimiento de trasplante, que en el mundo se ha demostrado que salva la vida. Si ya saben, desde el punto de vida, Revolución en Trasplantes, Robert, Emanuel, William y Augusto, les mandamos un fuerte abrazo.
0: Agradeciendo como siempre a toda la producción que hace posible las 6 estaciones y la señal de la Comisión de Radio y Televisión de Tabasco, les agradecemos. Esto es Punto de Vida, Revolución en Trasplante. Hasta la próxima.
2: Un aplauso.
0: Hombre, claro, por favor.

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0: Son las 11:04.
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0: Son las 11 con 15 minutos.
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0: Son las 11 y 33 minutos.
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0: Son las 11:47.
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0: Son las 12 con un minuto.
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¿Qué tal, amigos? Les habla Roberto Figueroa y en el aire su programa Pinceladas Tabasqueñas. El estado de Tabasco es un estruendoso encuentro de agua, lluvia, vegetación, fauna y calor que se mezclan en una sola vorágine para hacer de esa bella tierra del trópico un paraíso azul verde acuático terrenal, único en México. El enjambre de la selva, en Tabasco, el diluvio tropical que amenaza eternamente con inundar la llanura, el azul límpido del cielo después de la tormenta, el rugido del embate de los ríos y la escarlata que el sol dibuja en sus lagos y lagunas, dan vida a la única turbulencia acuosa vegetal que existe.

Tabasco es el estado más tropical de México. Es río, lago, laguna, mar, manglar, pantano, selva, llanura y sierra. Flora en la que se arrullan los más encantadores trinos de pacarillos con la lluvia eterna, que es el más maravilloso marco de frescura de una espectacular fauna compuesta mayormente por reptiles. Cuando amanece lloviendo, la selva tabasqueña parece rugir al embate de la tempestad y los ríos resuenan llevando en sus remolinos enormes ramas, árboles completos y plantas de plátano enteras que, estando a las orillas del río, son derribadas por el fuerte viento diluviano o caen al barranco cuando el río despedaza a las orillas. Todo un concierto es escuchar a los pájaros carpinteros en los enormes cocoteros. Toda una fascinación es mirar a las garzas que se retratan en los cristales de los ríos. Enternecedor es observar a las ardillas que se balancean de rama en rama, e hipnotizante es ver deslizarse a la nahuyaca, la bejuquilla, la cola de hueso, la chirrionera, el coralillo, el saullán y hasta las dos cabezas. Divertido es mirar al mono zaraguato pasándose de un árbol a otro, interpretando su canto a la selva.

A Villahermosa, Tabasco, la madre naturaleza le obsequió un trono de belleza pleno de exuberancia de jungla, agua en abundancia, calor tropical sin fin, primavera siempre presente y vida silvestre que adorna a la selva y a la sabana, ubicada entre el río Carrizal, el río La Sierra, el Pichucalco, el Mezcalapa y el Grijalva, está eternamente llena de calor y forrada de vegetación, ríos, lagos, lagunas y popales. Preciosa, acuosa y verdosa, es la única ciudad de la República Mexicana que, vista desde el aire, parece estar a punto de desaparecer bajo un manto acuífero. ¡Qué hermosa es la capital de esa tierra tropical llanera lacustre que jamás conoce el otoño ni el invierno, con su flora y su fauna que brillan eternamente en la tierra de Taxco! Es Villahermosa un espacio de lluvia interminable que es llover sobre mojado, sol quemante solo vencido por las turbunadas y cielo límpido azul después de las tormentas. Ella es la cuna del trovador José Claro García, quien le compuso su poema Mis Blancas Mariposas, que poniéndole música el cunduacanense Cecilio Cupido Rosaldo, se convirtió en el himno musical del amor frustrado tabasqueño que se quedó abandonado a orilla del río, llorando de tanta desesperación y dolor en la divina Villahermosa.

En Tabasco, una cómica leyenda dice que a los macuspanenses les dicen los tumbapatos porque antiguamente, si ellos querían matar un pato que estaba en la rama de un árbol, se abocaban a tumbar el árbol y corrían a buscar el pato. Desde luego que esta leyenda de risa y que no tiene nada de lógica para ser verdad, se parece mucho a los cuentos de tontos que se dicen de los gallegos, que también son ficticios. De todos modos, la leyenda volvió famosos a los macuspanenses por llamárseles los tumbapatos, seudónimo que todos aceptan con gusto internacionalmente. Ese pseudónimo que suena tan especial y tan ilógico es un gentilicio extra de los hijos de Macuspana, y lo aceptan tan oficialmente que el estadio de béisbol de Macuspana se llama Tumbapatos. Es de imaginarse cómo enamoran los tumbapatos y cómo reclaman el amor que les pertenece y que la Tumbapatos quiere negar. ¿Es que no entiendes? Hasta los animales saben enamorarse. ¿En qué idioma quieres que te lo diga? Solo que te lo pida en el idioma de cuac, cuac, cuac, cuac, que te cuaro mucho. El pato.

al municipio de Tenosique le corresponde el privilegio de ser la primera tierra tabasqueña que es bañada por las aguas del impresionante río Usumacinta, que en tierra tenosiquense ha labrado un cañón. Tenosique se ha convertido en el máximo baluarte de ese hermoso afluente al defenderlo a capa y espada del proyecto siempre insistente de construir una presa exactamente en boca del cerro, en donde el imponente coloso principia a bajar hacia la llanura tabasqueña. Enorme boca natural que le da fin al cañón tenosiquense, el cañón de Usumacinta, que parece querer convertirse en un cañón de guerra para impedir que le tapen su paso natural, que implicaría detener el drenaje normal del cañón, destruir boca del cerro y echar a perder el curso del río que más agua lleva en México, corriendo libremente desde Guatemala hasta llegar al Golfo de México. Ese escenario bocacerrístico en donde el máximo río de México deja de ser el Alto Usumacinta para convertirse en el Bajo Usumacinta es el paso que la mano invisible universal abrió para que el río se deslizara hacia la llanura tabasqueña libremente, con la misma ilusión y esperanza con que remonta en su canoa al furioso mar ese valiente hombre que es el pescador.

tomando en cuenta la proliferación de productos en especial que la Madre Tierra le ha obsequiado a la maravilla llanera de México, que es la llanura tabasqueña, habrá que acomodar, como en un juego de ajedrez, a Tabasco por sabores, ubicando la sandía en Zapata y Balancán. ¿Tienes curiosidad por conocer el sabor de lagarto, el peje lagarto y el pijije? Enfílate en dirección a Centla hasta llegar a un área maravillosa de la biosfera mundial, repleta de lagartos, tortugas, pochitoques, guaos, chiquiguaos, icoteas y aves en pantanos formados por tres ríos. Si más que degustar necesitas comer plátano para no fallar en tu deporte y tener la mejor salud del mundo, enfila tu olfato rumbo a la sierra, que toda la tierra te apaneca, es un solo platanal. ¡Qué deliciosa es la piña en rebanadas, licuada o convertida en tepache! No hagas sufrir a tus manos y córtala tú mismo en huimanguillo. Tu paladar se muere por saborear un polvillo o un chocolate bien batido, pero con molinillo. Dirige tu sentido del gusto rumbo a las haciendas cacaoteras La Luz, Jesús María y Cholula de Comalcalco. Ya verás cómo vas a sudar olor a cacao y vas a tener energía como para llegar a la luna, pero a la luna de miel, sin que se te acabe el rucu rucu.

al ser la costa de Tabasco mayormente pantanosa, Paraíso tiene la particularidad de ser el municipio donde están las playas más arenosas de Tabasco, siendo estas El Limón, Varadero, El Caracol, Playa Bruja y el llamado centro turístico El Paraíso. Ese centro turístico El Paraíso, fundado por el paraiseño Guillermo Sevilla Figueroa y el balneario Ensueño del Trópico en Sánchez Magallanes, Cárdenas, de su hermano, también paraiseño, José Sevilla Figueroa, recibían cada año la visita de la Sonora Santanera. Esto debido a que Carlos Colorado Vera, propietario de esa agrupación musical, tenía una gran amistad con los hermanos Sevilla, quienes siempre le brindaron su amistad y lo apoyaron incondicionalmente, contratándolo en sus balnearios cuando, siendo apenas un adolescente, armó su conjunto musical Son Juvenil en su natal Puerto Sánchez Magallanes, que está en la barra de Santa Ana, Cárdenas, Tabasco. Carlos Colorado marchó a la Ciudad de México en busca de la cristalización de sus ilusiones y lo logró de tal manera que fundó su Sonora Santanera. El agradecimiento es la máxima cualidad que puede tener el ser humano y de ella devienen todos los demás valores, como son el amor, la amistad, la lealtad, respeto, responsabilidad, solidaridad, tolerancia. Fue el agradecimiento de Carlos Colorado el que lo llevó a ser siempre leal a la amistad de los hermanos Sevilla Figueroa, y jamás olvidó que José Sevilla le brindó su ayuda al partir de la barra de Santa Ana para convertirse grandiosamente en el Santanero.

La sangre huimanguillense es la cuna de apellidos que solo en ese municipio brotaron como la raíz de ese pueblo de estirpe olmeca. Allí se forjaron los llamativos apellidos Iris, Pardo, Sol, que se fueron conjugando, naciendo las familias Sol Pardo, Pardo Iris, Sol Iris, Pardo Sol, Iris Pardo, y así un juego también a la inversa que invita a soñar con la playa, la noche y la lluvia. Apellidos que ligándose con nombres propios como lluvia, cielo, lucero, estrella, mar, combinan e impresionan aún más. Qué hermosa mezcla resultó del amor colorido que brotó de esos corazones para declarar sus sentimientos, como llenos de color son sus apelativos hermosos que mueven a llevar la imaginación al espacio. La belleza de las mujeres portadoras de esa sangre es también otra de las características familiares, y como corolario, esa dinastía también tiene reina de belleza. Era la noche de un sábado 22 de abril. El sol estaba ausente. El brillo de la luna no estaba pardo cuando fue electa flor más bella 1972 la preciosa huimanguillense María Marcela Sol Pardo, en medio del arco iris de su hermosura. En el amanecer del domingo 23 de abril, con su, en aquel tiempo, denominada flor más bella, el sol salió más luminoso para Huimanguillo, para México y para el mundo, porque el sol nace para todos.

Los tiempos que todo hacen nacer o renacer fueron imponiendo estilos y más estilos de música, ya sea instrumental o cantada. La primera música que imperó en el mundo desde hace miles de años y tiempos después, mucho antes de existir las grabaciones en discos que eran de vinil, fue la autóctona música folclórica que nace del alma sentimental de los pueblos. Música que con el tiempo evolucionó para dar paso a los estilos diferentes musicales que le han dado la vuelta al mundo. Después de esa música tradicional autóctona, en los años 1700, en Europa, surgió la música en la que mayormente imperaban los valses y otras variaciones musicales instrumentales. De la música autóctona africana nacieron con los siglos los estilos de la música tropical, cha-cha-cha, mambo, huaracha y rumba. De esa música del alma negra se motivaron muchos talentos más y nacieron los estilos musicales del jazz y bossa nova, que también se impusieron. Por fortuna, la música autóctona no ha desaparecido, y en México, Tabasco baila y seguirá bailando al son de la danza de los pájaros.

0: María Félix, la máxima estrella mundial del cine mexicano, constituye el fenómeno cinéfilo mexicano más difícil de desentrañar, pues aparentemente no actuaba, sino solo se representaba a ella misma en esos personajes en donde se imponía con su majestuosa belleza, su personalidad impresionante y su voz de mando, hasta para pedir un beso. Habiendo filmado junto a Jorge Negrete en 1943 la película El Peñón de las Ánimas, en ese mismo año protagonizó Doña Bárbara, en donde nació su mito como dominadora de hombres, con el seudónimo de La Doña, que ella misma se encargó siempre de mantenerlo vigente con mucha dignidad hasta su muerte. Allí quedaron sus películas que la inmortalizaron, entre las que están La Mujer Sin Alma, La Devoradora, Enamorada, Doña Diabla, La Bandida y Río Escondido, en su máximo personaje contrario a su imagen clásica, al dejar en claro su calidad histriónica, sin joyas, sin vestidos glamurosos, sin maquillaje necesario, peinados especiales ni zapatillas. Llamativa, atractiva y hermosa, había contraído matrimonio en 1931 a la edad de 17 años con Enrique Álvarez Alatorre, con quien procreó a su único hijo, el actor Enrique Álvarez Félix. Ya siendo la doña, la diva de México, desposó al músico poeta Agustín Lara, después al charro cantor Jorge Negrete y finalmente al magnate francés Alex Berché. Una vida llena de halagos, de lujos, de relaciones con poderosos, es la que vivió, siempre eligiendo inteligentemente lo mejor a su conveniencia. Por eso, finalmente se unió al millonario francés Alex Berger, pensando: necesito un veterano.
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2: ¿Qué, tienes dinero?
1: Claro, tengo Cadillac y dinero en el banco.
2: ¿De veras?

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0: Entonces se decide.

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2: La noche más apasionada de los tabasqueños es aquella en la que se elige a la original flor más bella de la exposición regional tabasqueña, términos que fueron cambiados por Flor Tabasco y Feria Tabasqueña. En esa noche, dentro del apasionamiento que siempre todo evento en el que se pone en juego el nombre de un pueblo por medio de un concurso, sea cual sea, pero aún más cuando se trata de la belleza de la mujer de ese pueblo, los ánimos se encienden a grado tal que se pelea la presea poniéndole la enorme responsabilidad a la concursante, deseando que se convierta en una especie de superheroína para llevar a su municipio la flor de oro. Las preciosas flores tabasqueñas, embajadoras de cada uno de los municipios del selvático, acuoso y llanero estado de Tabasco, desfilan portando los trajes representativos de sus regiones o el traje de gala de la hermosa choca tabasqueña, y dan de sí todo lo mejor que pueden, como es sus mejores sonrisas. Caminan por la pasarela con la mayor elegancia que se pueda, pero al mismo tiempo mostrando su simpatía y carisma en esos momentos tan decisivos para ellas y su pueblo, porque desde luego de eso se trata, de representar dignamente a su pueblo que les encomendó tan divertida y colorida tarea, a esas hermosas choquitas, dignas representantes de todas las mujeres de Tabasco.

el puerto de frontera Centla, Tabasco, arrulló el nacimiento de José Luis Peña Valencia, compositor de quien su canción más popular es en la que retrata al campesino tabasqueño dirigiéndose a su platanal, ataviado con su sombrero chontal y su machete fajado en el cinto. El inspirado centleco narró musicalmente, como nadie, esa escena del choco tabasqueño marchándose a su labor, llevando en su morral su tortilla, que recubierta de chile amachito comerá como a las 12 del día, cuando desenvuelva la pelota de pozol y se prepare su sabroso chorote. En su máxima canción, Huicho Peña colocó a ese genuino tabasqueño a la orilla del río, observando cómo pasa el cayuco de su paisano, mientras que espesos nubarrones se arremolinan en el cielo tabasqueño, presagiando la eterna tormenta que le da a Tabasco su exagerada fertilidad. El maestro José Luis Peña Valencia murió el sábado 22 de diciembre de 1984, pero eternamente su espíritu acompañará al campesino que él dibujó maravillosamente en su canción, en la que, como nadie lo hizo antes ni después, plasmó en la música folclórica mexicana la imagen de ese trabajador del campo que fue, es y será por siempre el tabasqueño.

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0: Es la 1:02.
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9: Hay voces que nacieron para cantar. La de él, para ser inmortal. Sean bienvenidas y bienvenidos a la hora de Juan Gabriel en la radio de Tabasco. Iniciamos. Hasta aquí.

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1: Es bueno que le tengan envidia a uno, lo que no es bueno es sentirla.
2: No, eso no.
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0: Son las 2 con 15 minutos.
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0: Son las 2 con 30 minutos.
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0: son las 2 y 45 minutos.
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0: Son las 3 con 2 minutos.
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0: Son las 3 con 15 minutos.
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0: Son las 3 con 30 minutos.
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0: Son las 3 con 46 minutos.
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0: Son las 4 con 17 minutos.
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0: Son las 4 con 32 minutos.
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0: Son las 4 con 47 minutos.
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0: Son las 5:01.
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4: El sábado 8 de noviembre de 1519, Hernán Cortés llegó a México Tenochtitlán y se entrevistó con el emperador azteca Moctezuma, quien, según la leyenda, igual que los zempoaltecas, tlaxcaltecas, cholultecas, texcocanos, sus hermanos aztecas y, en general, los pueblos que lo habían visto, pensó que era el dios Quetzalcóatl. Pero no tan solo no lo era, sino que con la fuerza de su armamento lucharía por destruir de la mente de los cruelmente invadidos el recuerdo de sus propios dioses. Hernán Cortés alzaba por delante la cruz de un profeta que jamás mintió. Fingiría una empresa de salvación con promesa de un cielo que implicaba la desaparición de la religión de los pueblos esclavizados. Paradójicamente, la bandera cristiana con la imagen de Jesucristo que usó Hernán Cortés para invadir al entonces futuro México fue la misma que tomó el cura Hidalgo para iniciar la independencia de México, solo que con la imagen de la Virgen de Guadalupe, consecuencia de la evangelización. Pronto supieron los emperadores aztecas y aquellos reinos y pueblos que aquel supuesto Quetzalcóatl era, al servicio de un reino europeo, el canalla.

0: Agustín Lara, Pedro Infante, José Alfredo Jiménez y Joan Sebastián son los artistas mexicanos que más supieron disfrutar de los amores de infinidad de mujeres y muchas de ellas de fama internacional y de belleza espectacular, caracterizándose los tres por haber sido muy bondadosos con las féminas que les ofrendaron grandes momentos de felicidad. Si el dinero era lo que les sobraba y mujeres lo que no les faltaba, lo menos que podían hacer, y lo hicieron con gran gusto, era rodearlas de los lujos que ellas se merecían por amarlos por su talento y su fama. Ellos no gozaban de una belleza física que justificara sus amoríos. Desde luego que muchas bellezas llegaron a esos personajes atraídas por el dinero que su éxito les daba, pero a ellos eso no les importaba y supieron siempre aprovechar las oportunidades que se les dieron en bandeja de plata y les ofrendaron a esas preciosuras en bandeja de oro lo que en verdad se merecían. ¡Qué bonito es saber gozar de la vida! Pero más bonito ser agradecido, de la misma forma que también lo fue Rigo Tobar, quien, aunque no tuvo relaciones con luminarias, del mismo modo disfrutó de lo que la fama le ponía en el camino, porque al fin y al cabo hay que gozar de la vida. 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

Toda invasión conlleva a la destrucción de la cultura del pueblo invadido. Esa es la táctica para despojarlos de su identidad, para desarraigarlos de sus costumbres y tradiciones, de su religión, de su música y sus bailes, de todo. En México, la invasión de España estuvo ligada inicialmente a la leyenda del regreso del dios Quetzalcóatl, a la alianza de Cortés con pueblos enemigos de los aztecas, a una evangelización como parte de la invasión e, irónicamente, al derrame de sangre en nombre del Cristo, el eterno, único y verdadero Dios, construye, no destruye, no miente, al contrario, adora la verdad y jamás se impone a la fuerza. Al Dios universal, todas las culturas, en su fe, lo anidaron buenamente en sus corazones y lo convirtieron en muchos dioses al palparlo en la lluvia, acariciarlo en el viento y ver su infinitud en el mar. Se comprueba su poder en las erupciones, en los terremotos y maremotos. Se reconoce su superioridad inmensa al bordar el firmamento de estrellas. Se admira su grandeza en los eclipses de luna y de sol, los máximos astros que le dan vida y adornan a el mundo.

el jalisciense José Pablo Moncayo García hizo una recopilación musical folclórica con la que se hizo famoso internacionalmente. Toda esa bella historia principió cuando el director de la Orquesta Sinfónica de México le encargó una pieza de música regional que se utilizaría como apertura en la serie de conciertos titulada Música Tradicional Mexicana, que muy pronto se llevaría a efecto. De inmediato, Moncayo, como todos lo llamaban, pensó en basar su obra en composiciones de la mayor antigüedad posible y se fue al puerto de Alvarado, Veracruz, acompañado del también músico y compositor Blas Galindo, para obtener la mayor cantidad de material. A orillas de la laguna de Alvarado, escucharon a músicos trovadores veracruzanos interpretar sones jarochos populares, entre los que eligieron el siquisirí, el balajú y el gavilancito. De la mezcla de esos tres sones nació una de las piezas musicales más hermosas de fama mundial que ha dado México y que ha sido aplaudida en los más prestigiados escenarios del mundo desde su estreno el viernes 15 de agosto de 1941, en que multitudes de todo el planeta han bailado al son de Huapango.

cuando los españoles radicaron su poder en México, llevaron una serie de bailes entre los que estaban la zamba morisca, el fandango, las seguidillas y las llamadas danzas zapateadas españolas, pero sobre todo los andaluces llevaron una gran variedad de bailes llamados jarabes. Al fusionarse todos esos bailes españoles con la música original de las diferentes culturas mexicanas, sufrieron muchas modificaciones, dando nacimiento a otros bailes. Los jarabes andaluces, al ser mezclados con las diversas músicas autóctonas mexicanas, tomaron el nombre de esas regiones, naciendo así los jarabes tapatío, mixteco, zapoteca, mije, abajeño, pichatero. Otros fueron de la botella, loco, largo ranchero o ranchero largo, y el titulado el jarabe. En el estado de Tlaxcala, en donde habitan por siempre los genuinos tlaxcaltecas de raza pura mexicana, el jarabe también suena en todo su esplendor. Allí, esos seres de raza auténtica mexicana bailan al son de sus danzas propias, pero también ejecutan el baile que se mezcló con la música y danzas tlaxcaltecas para dar vida a el jarabe tlaxcalteca.

Hernán Cortés y su ejército, completado con zempoaltecas o totonacas, no pudieron aniquilar a la cuadra de tlaxcaltecas y otomíes en la primera batalla ni en la segunda, y solo lograron su objetivo en subsecuentes luchas. Los tlaxcaltecas, con su primitivo armamento, se enfrentaron contra las sofisticadas herramientas de guerra extranjeras. Aquellos bravos seres de pelea, ya vencidos, Hernán Cortés los forzó para invadir México Tenochtitlán, aunque muchos de ellos pensaron que era la oportunidad de derrotar a sus enemigos aztecas. El joven guerrero Xicoténcatl no confiaba en los intrusos y se escapó, pero fue capturado y por orden de Hernán Cortés fue ahorcado. Ya verían los enemigos de piel morena de los aztecas la ignominia que les esperaba a todos en aquella invasión. Desgraciadamente, en su desesperación por liberarse, los pueblos siempre pasan de una esclavización a otra. Unirse al enemigo extraño para acabar con el de casa es lo mismo que entregarse al enemigo sin oponer resistencia y terminar en un laberinto.

Navegando desde la península de Yucatán, Hernán Cortés llegó a unas playas tropicales donde fundó el puerto de Veracruz el Viernes Santo, 22 de abril de 1519, y en esa región el primer grupo nativo que se le unió voluntariamente para ayudarlo a apoderarse de México Tenochtitlán fue el de los Empualtecas. En su travesía hacia México Tenochtitlán, Cortés se enfrentó contra los osados tlaxcaltecas y otomíes dirigidos por Xicoténcatl Axacayatzin, llamado el Joven, y solo pudieron vencerlos, aunque no tan fácilmente, por la fuerza de la pólvora, sable, cañones, falconetes y caballos. Al ser vencido Xicoténcatl, el usurpador lo forzó a brindarle su apoyo para ir tras la captura del Imperio Azteca. Aquel guerrero sí deseaba ver a los aztecas vencidos, pero no le agradaba la idea de ayudar a lograr ese propósito al extraño blanco, y además le dolía en su alma la derrota ante aquellos agresores que lo humillaban así ante su pueblo. Prefirió morir ahorcado por las manos usurpadoras antes que ayudarlas a regar la sangre de una raza azteca que sí era su enemiga, pero que él siempre dijo: ese pueblo azteca, de todos modos, al compartir este territorio por el que tanto se pelea, puedo llamarlo mi hermano.

Silvia Pinal, desgracia y boda. La actriz Silvia Pinal y el gobernador de Tlaxcala, Tulio Hernández Gómez, concretaron planes matrimoniales para finales de 1982. Aquella boda estaría enmarcada por la tragedia. Días antes del enlace, murió la novel actriz Viridiana Alatriste, la única hija que Silvia Pinal había procreado con el actor, productor, escritor y director de cine Gustavo Alatriste Rodríguez. El deceso de la linda jovencita ocurrió en un accidente automovilístico la madrugada del lunes 25 de octubre de aquel 1982, a la edad de 19 años, 9 meses y 8 días. Silvia Pinal quedaría para siempre marcada por ese suceso. Jamás tendría comparación con la pérdida de cualquier logro que haya podido tener en su carrera. Si una cosa es ver frustrado un proyecto o no llegar a ganar un premio, y otra, perder la carne de la entraña. Pobrecita niña mía, allá donde estás en el cielo, quiero decirte, mi amor, que siempre te vamos a querer y que jamás dejaré de extrañarte cada vez que yo acaricie el precioso regalo que un día te llevé. Aquel osito de felpa.

El jueves santo, 21 de abril de 1519, Hernán Cortés llegó a Culúa, que era una parte del imperio Culúa Mexica, que el español Juan de Grijalva, el año anterior, 1518, llamó San Juan de Ulúa. De allí continuaría su camino rumbo a México Tenochtitlán, siendo informado por los empualtecas, también llamados totonacas, de la ferocidad de los aztecas, quienes los obligaban a pagarles tributo, y que lo mismo acontecía a muchos otros pueblos. El aventurero pensó que aquellos sometidos, jurados enemigos de los aztecas, podían ser sus aliados, y así iniciar su travesía hacia el centro de aquellas vastas regiones territoriales, hasta llegar a las tierras mexicas y ver por fin la ciudad sobre un lago que le habían contado. Tenía la guía de Malinalli, su controvertida traductora de la lengua náhuatl, que en un principio fue su pareja sentimental. Hernán Cortés no necesitó labia con los empualtecas, porque ellos gustosamente se aliaron a él, pero también empujados por su odio hacia los aztecas, como lo harían obligadamente, vencidos por las armas invasoras, los tlaxcaltecas, cholultecas y texcocanos, para finalmente, entre todos, vencer a los aztecas en la más cruenta guerra llena de traiciones, en la que al final todos recibirían una puñalada trapera.

Xicoténcatl, Axacayatzin, el joven, y sus guerreros tlaxcaltecas y otomíes se lanzaron a la lucha contra el poder de las armas de fuego y los sables de los españoles el martes 2 de septiembre de 1519. Asestaban duros golpes en aquellos cuerpos cubiertos de armaduras, logrando a muchos despojarlos de ellas y causándoles severas heridas. Extrañamente, a pesar de la valentía a prueba de acero de los tlaxcaltecas, se veía claramente que estos no deseaban asesinar a los enemigos, y por el contrario, los blancos iban aniquilando más y más tlaxcaltecas, sembrando los campos de sangre valiente de los hermanos de raza indomable. Lo que acontecía era que, para los tlaxcaltecas, la guerra representaba un motivo para un ritual, y su principal objetivo era capturar prisioneros para ofrendarlos en sacrificio a sus dioses, lo que representaba la osadía de su religiosidad. Llegaría el día en que la dignidad de aquellas razas sería reivindicada mediante un grito y una guerra de independencia, de las cuales, al final, la raza morena le dijo al invasor: «Si te vuelvo a ver, te parto el alma».

Hernán Cortés inició su invasión a las tierras de Tlaxcala, llevando vencidos y como aliados a los empualtecas o totonacas. Pronto, el sábado 2 de septiembre de aquel 1519, se enfrentó a los tlaxcaltecas, cuyo ejército estaba también compuesto por otomíes. Los bravos defensores, liderados por Xicoténcatl Axacayatzin II, no fueron vencidos fácilmente por los blancos, que llevaban cañones y la pólvora que al quemar de lejos no les permitía acercarse fácilmente al enemigo y les producía gran dolor, a pesar del cual avanzaban con la intención de capturar a los enemigos. Los intrusos portaban armaduras, disparaban sus rápidas armas y montaban los caballos, que al pasar sobre los tlaxcaltecas los herían con las herraduras. Aún así, esos guerreros indomables no se rajaban. Los tlaxcaltecas, con sus primitivas armas, dieron tres duras peleas a los usurpadores, teniendo como mejor arma su valor para defender su suelo. Por ese temple, arrojo y gallardía de su pueblo anterior y presente, llena de heroísmo, es la tierra tlaxcalteca.